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Esto es para todos los que saben que a vivir se aprende viviendo, que la vida es dedicarse a vivir.

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Muy buenas noches, son las 5, las 4 en Canarias. Estamos empezando ya un nuevo mes, este 1 de septiembre que juntos vamos a arrancar desde ya, desde Radio Lee, en este martes. Como siempre, con energía positiva, con lo mejor de la música española. Y qué mejor manera de arrancar esta nueva hora que con lo nuevo de El Barrio. ¡Peliculón!

0: Venga, yo quiero saludar a los que estáis currando a estas horas de la madrugada, 5:15, y que habéis elegido, habéis escogido nuestra radio para sentiros un poquito mejor acompañados. Aquí llegan ellos, Andy y Lucas, con el Son de Amores.
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Ya sabes que si te toca currar en esta madrugada, nos estás escuchando. Siempre con ella hay que verle el lado positivo de las cosas. María Carrasco, la fiesta de la vida.

Y es que ante los problemas siempre hay que darle una actitud positiva de la vida. Y ella lo hace a través de la música, su válvula de escape, sin duda alguna. María Carrasco y la fiesta de la vida. Ahora con los Chunguitos y Omar Montes y también con Saraima.

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Y es que de la mano van estas dos canciones, El amor que sonaba de las Azúcar Moreno y esta que nos traen Manuel Muñoz y Gonzalo Alhambra, juntos, en esto que se llama Ahora.

Y ahora precisamente que te vas montando en el coche, que estás en la parada de autobús, estás en la parada del metro, esperando, bueno, pues arrancar un martes 1 de septiembre de la mejor manera. Pues sigue aquí en Radio Le, que tenemos la fórmula y por supuesto las canciones.

Pues claro que lo estamos pasando muy bien aquí en Rabilé, porque han pasado ellos, Decay, María Artés, Azuquita y Celia Cruz, y ahora poniéndole la guinda al pastel, o a esta hora mejor dicho.

Son las 6 de la mañana, las 5 en Canarias. Muy buenos días a los que habéis encendido ya la aplicación de Radio Ley. Estáis encendiendo la radio, estáis buscando ya ese primer cafelito de la mañana. Y, por supuesto, las buenas canciones de Radio Ley. Pues aquí te traigo más. Saludos de Antonio Almagro.

acompañándote en esta primera mañana de septiembre, en este 1 de septiembre, y eso significa que la vuelta al cole está a la vuelta de la esquina. Alberto Toral y Sheila Jiménez, dueña de tu vida.

Espectaculares los atardeceres, pero también son muy bonitos los amaneceres. Lo que pasa es que hay que levantarse. Eso ya es otra tarea. 6:19, mañana de martes, y aquí llega él, Miguel Campello.

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1: Venga, hoy le tenemos que dar sin duda alguna la vuelta al calendario, una hojita más, una hojita menos en este 2026. Aquí pasaba Miguel Campello y su Flamenca con Lunares. Y aquí van a pasar dos canciones que te van a dar muy buen rollo. Manu Chao y El Valilla con El Vaquilla.

Esta es otra de las canciones que nos ha traído un onubense guapísimo, Moisés Losada. Con él llegamos a las 6:30 en esta mañana de martes. Flores de abril.

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Gracias por levantarte y por supuesto hacerlo con Radio Ley. Nosotros poniéndole mucha y muy buena música en esta mañana de martes. Por aquí llega él, Josué Rarujo. Ya no somos niños.

Venga, y ahora voy a hacer un juego contigo. Esta canción, estoy más que seguro, se te va a quedar bien grabada en tu cabecita y la vas a estar tatareando toda esta mañana. Verás cómo no me equivoco.

Pues pasaba por aquí Fraderita y Sabor de Ventas con este Así Somos y más canciones que van a llegar en estos minutos, justo antes de las 7 de la mañana, porque llegan Bebo Valdés y Diego de Cigala, Natalia y Maca y los Ketama, que te van a contar una verdad.

0: sí, aquí comienza Café Olé, segundo día que estoy aquí con vosotros. Un saludo de Elena Palomo, ¿qué tal? Bueno, como veis, la cosa con la voz sigue parecida. He estado un poco malita, un poquito de más, ¿eh? Pero mira, aquí estoy al frente de los mandos de Radio Olé, porque sí, porque este Café Olé tiene que despertar todos los días y poner las calles y acompañaros cada día. Bueno, un beso gigante, eso sí. No tengo virus, ¿eh? Esto yo creo que es un catarro de estos de libro. En todo caso, como las temperaturas van y vienen, ya sabéis que están cambiantes, cuidaros mucho, ¿eh? Que vea a una poca de gente malita estos días. Que ayer fui a la farmacia y dije, uff, lo mismo no estoy sola en esto. Bueno, arrancamos un día más este Café Olé y por supuesto llega la información por aquí con Sara Aranda.
1: ¿Cómo estás?
0: Ay, espera, espera. Ahora te escuchamos.
1: Muy buenos días. ¿Cómo estás?
0: Aquí estamos.
1: Es que los aires acondicionados hacen mucho.
0: Son muy difíciles. Cuéntanos, Sara.
1: Bueno, yo vengo a contaros que esta madrugada ha habido una nueva oleada de ataques rusos contra Ucrania. En la región de Kiev, al menos, han muerto 7 personas, a las que se suman 2 víctimas mortales en la región de Zaporilla. Los ataques con misiles rusos dejan también una decena de heridos en un bombardeo contra un edificio residencial, en una nueva muestra del debilitamiento de las defensas ucranianas. Kiev, eso sí, ha respondido a la ofensiva y deja daños en una zona portuaria rusa en el mar Báltico. Y ojo, porque hoy en Alemania 13.600 personas, no son pocas, van a ser evacuadas para desactivar una bomba de la Segunda Guerra Mundial. A ver si lo digo bien, va a ser en la localidad de Wilhelmshaven, en el norte del país. El artefacto lo han localizado durante unas obras y van a establecer un radio de 1 kilómetro para evitar cualquier incidente. Y para terminar, os traigo una noticia musical. Silvio Rodríguez comienza este martes su gira por España. La primera parada va a ser el Liceu de Barcelona y espero que hayan sido rápidos porque las entradas están agotadas. El cantautor cubano celebra 50 años de carrera con su álbum Quería Saber.
0: Un auténtico portento, ¿eh? Yo te tengo que decir, si tienes la oportunidad en algún momento de ver a Silvio Rodríguez en directo, es un espectáculo. Muchísimas gracias,
1: Sara. Gracias a ti, nos vemos en un ratito.
0: Muy bien.

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1: Bueno, a ver qué nos depara el tiempo hoy, madre mía. Yo espero que la cosa, bueno, pues vaya tornando ya un poco otoñal, ¿eh? Pero por lo que he visto, en buena parte de España tenemos un día bastante estable, con mucho sol, algunas nubes altas, eso sí, en la parte de Galicia, el Cantábrico, pues hay más nubes, claramente. Puede caer alguna lluvia débil, así que a ver, si vas a tender fuera, pues ten un poco de cuidado, porque ya sabes cómo son estas cosas, que uno tiende y parece que pone la ropa fuera y cae la lluvia. También amanecerá un poco más cubierto por el este y el sureste. Alguna llovizna y algún chaparrón o tormenta, sobre todo en las zonas del sureste. Pero bueno, tranquilos, porque según avance la tarde se irán abriendo claros, ¿eh? También en los Pirineos puede haber algún chubasco tormenta y por esta mañana, además, nieblas y bancos de niebla pues en algunos puntos del norte y del este. Incluso un poquito de calima al sureste, Baleares, Ceuta y Melilla. Así que nada, ya sabes qué ponerte el día de hoy. Yo creo que una cosa entre manguita corta y una chaquetilla, por lo que pueda pasar, ¿eh?

0: Pues no, no, aquí no estamos para sufrir, estamos para alegrarnos, ¿eh? Las cosas como son. Bueno, ¿qué tal lleváis este arranque de martes? Empezamos un nuevo mes, el mes de septiembre, que yo he leído por ahí, que yo creo que no es muy justo. Dicen que el mes de septiembre es como el domingo de los meses, porque es esa cosa de volver al cole y volver a trabajar y como que la gente le da pereza. A mí me parece un mes muy bonito, porque dices adiós al verano, te quedas con todos esos recuerdos maravillosos, sobre todo si has tenido un verano intenso, incluso muchas personas en este mes precisamente es cuando se marchan de vacaciones. Y ya, pues arrancas con ilusión. Yo es que a mí como me gustaba arrancar el colegio, yo siempre iba como con ilusión el primer día, con mi agenda nueva, mi ropa nueva, mis libros. Pues a mí me encanta esto del arranque de temporada. Y sobre todo este año con especial, pues eso, importancia, porque arranco un programa encima. Que esto para mí, bueno, pues es una ilusión, un honor y todo lo que conlleva. Oye, quiero que me mandes mensajitos. ¿A dónde? A este número. A ver si suena por aquí. Pues nada, no suena. El 683-14-22-77. Ya te lo digo yo, 683-14-22-77. Porfa, mándame tus notas de voz. Incluso, mira, si quieres que te llame, cuéntame alguna historia. Ya sabes que esta semana estamos tratando el tema de eso, de empezar en un nuevo trabajo. Precisamente pues por eso, porque yo soy aquí nueva en este programa y me gustaría que me contaras historias que te hayan pasado cuando empezaras en un trabajo. Incluso, pues, yo qué sé, hice el ridículo con mi jefe. Me pasó esto en una reunión y me quedé completamente, pues eso. Quiero que me cuentes estas historias, que me cuentes un poquito de tu vida. Incluso, pues si me cuentas algo interesante, te pregunto qué y hablamos por teléfono. ¿Qué te parece? Bueno, tenemos mensajes de gente que ayer, pues por lo que sea, no pudo mandarnos un mensaje de voz, pero aquí están, mira.
1: Buenos días, Elena. Soy Emilia. Ayer no pude llamar. Te doy la bienvenida. Lo hiciste muy bien, de lo que escuché.
0: Gracias,
1: muy bien,
0: bonita.
1: Muy bien. Qué calle tuve de médico ya.
0: Ahí los médicos. Vamos
1: a empezar con los médicos las cosas. Me alegro mucho, mi alma. Y a ver dónde está el Alberto. A ver dónde está Alberto. Pues venga, mi alma, que te vaya todo muy bien.
0: Muchas gracias, Emilia. Pues Alberto, que sepáis que me ha mandado un beso fortísimo para todos los pipiolos y pipiolas, que está estupendamente. Y nada, y que se alegra un montón de que estéis aquí apoyándome desde el primer día, ¿eh? Que es un sol nuestro Alberto. Mira, tenemos aquí a Mercedes desde Coruña.
2: Buenos días, Elena Palomo, bienvenida. Ya te estuve escuchando también en el verano. Soy Mercedes de La Coruña. Quería si me podías poner Lady Laura para todos los pipiolos. Venga, muchas gracias, un abrazo.
0: Qué canción más bonita, pues luego te la pongo, claro que sí, no te preocupes. Y tenemos a Jorge, que se toma el cafetito con nosotros.
3: Buenos días, Elena, aquí Jorge de Alcorcón. Antes de entrar al trabajo, me voy a tomar un café, ¿vale?
0: Fenomenal.
3: Bueno, ¿cómo va el día? Ya está hecho. Vamos a meter segunda, después tercera. Cuando te quieras dar cuenta, ya la semana. Espero que estés disfrutando de la bienvenida. Anda, me gustaría tomar ese café con una canción de Javi Check, que sé que sabes que te iba a pedir.
0: Pues yo luego te pincho,
3: Javi. Un beso muy grande.
0: Claro que sí, un beso enorme. Sois maravillosos, tengo que decirlo.

0: Ay, que me encanta a mí la Niña Pastor, y más cuando se pone a versionar canciones tan maravillosas como esa de los Gypsy Kings. Por cierto, pertenece a un disco que se llama Color Fania, que es una maravilla de disco en el que versiona canciones de un sello discográfico neoyorquino muy famoso que se llamaba Fania Records. Nos vamos con la información que llega ya por aquí Sara Aranda. Muy buenos días, Sara.
1: El presidente del gobierno, Pedro Sánchez, preside este martes una nueva reunión del Consejo de Seguridad Nacional para abordar la crisis en Ceuta. Se va a celebrar antes del Consejo de Ministros, donde está previsto que se apruebe un paquete de ayudas urgentes por valor de 168 millones de euros. Además, a lo largo del día de hoy, se espera también que las 300 niñas que siguen acogidas por los vecinos de la ciudad autónoma pasen al sistema de protección de menores. En tono económico, Shein es hoy doble protagonista. El gigante de la moda online ha debutado en la bolsa de Hong Kong y se ha desplomado cerca de un 10% en su primera jornada. Conocida mundialmente por vender ropa a precios muy bajos, Shein se ha visto afectada por los aranceles en Estados Unidos y Europa, y precisamente en Francia hoy entra en vigor un sistema de penalizaciones a la moda ultra rápida que van desde los 50 céntimos a 12 euros por cada producto vendido. Y para los privilegiados que estos días paseen por Times Square en Nueva York, podrán ver una exposición de fotografía que ponen en valor a los migrantes, fotografías de sus rostros con las que reivindican su contribución a la identidad del país en medio del clima de estigmatización por la política migratoria de Donald Trump.
0: Pues me parece muy bien las cosas como son. Un abrazo y muchísimas gracias por darnos la última hora de información.
1: Muchas gracias. Hablamos a las 8.
0: Muy bien, hasta luego.

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Bueno, pues vamos a hablar un poquito de las temperaturas en España hoy, 1 de septiembre, lo que te decía, estrenamos mes y también temperaturas un poquito, ¿eh? Suben en el norte, bajan en el sur y el este y el resto, pues más o menos como ayer, eso sí, seguimos con calor, ¿eh? Más de 35 grados en algunos puntos del suroeste y las noches, pues siguen siendo de esas de dormir con la ventana abierta, con más de 20 grados en muchos puntos del Mediterráneo y Andalucía. Eso sí, tener cuidado eso con dejar la ventana abierta, que miradme a mí cómo estoy, ¿eh? Y terminamos con el viento tranquilo en general, aunque algo más movido en las costas. Y atención a Canarias, porque allí el alisio soplará con fuerza, especialmente por la tarde, con posibles rachas muy fuertes. Así que ya sabéis, día bastante estable, calorcito, paraguas solo en algunas zonas del norte y el este, y en general, pues temperaturas muy de septiembre, ¿eh?

0: ¿Cómo me gusta a mí Blanca Paloma y esta trenza mía? Por cierto, es todo un homenaje a Estrella Morente, que ya pues cantó esta canción y ella ha decidido hacer su versión muy personal, mezclando incluso sonidos electrónicos. Bueno, tenemos aquí más mensajes. Mira, Jesús desde Triana.
1: Buenos días, Elena. Jesús desde Triana, un oyente de hace muchísimos años.
0: Ole.
1: Nada, era para deciros que buen día para todos y que lo vas a hacer estupendamente, seguro. Así que nada, aquí estamos para escuchar Radio Ler, que es lo que más nos anima. Pues nada, un beso y buen día para todos.
0: Pues buen día, claro que sí. Tenemos también por aquí a Esther de Madrid, que nos pide una canción.
2: Buenos días, Elena, bienvenida. Soy Esther de Madrid. Nada, que si me podías poner alguna canción de Camela, la que tú quieras. Bueno, bienvenida y me alegro que estés por aquí. Que vaya todo bien. Un beso, Esther de Madrid.
0: Pues muchísimas gracias, Esther. Me dais unos ánimos maravillosos y yo estoy contentísima. Esta semana, ya sabéis que es un poco pues eso de toma de contacto. Si veis alguna cosita así en especial que yo haga, que digas, esta chica... bueno, pues eso, que son mis primeros días, ya lo sabéis. Lo hemos hablado.

0: Bueno, buenísimos días. Son ya las 8 de la mañana, las 7 en Canarias y estás escuchando el Café Olé. Aquí con todos los pipiolos y las pipiolas reunidos delante de la radio, delante de la app, delante del altavoz inteligente o incluso en la TDT. Claro que sí. Nos puedes escuchar en todas partes. Ya sabes, te pones un cafetito bien rico, un desayuno maravilloso y preparados para arrancar el día con una sonrisa. Yo ya sabes, soy Elena Palomo. Sí, acabo de llegar. Soy nueva en todo esto. Bueno, no en la radio, ya os lo digo, que llevo un montón de años, pero sí soy nueva en el Café Olé y esta experiencia es maravillosa. La verdad es que no solo me lo estoy pasando bien, aunque estoy un poco malita, como os decía, sino que además estoy pues teniendo una sensación de que me estáis acogiendo con mucho cariño y yo lo agradezco. Y me preguntáis mucho por Alberto, ya os lo digo. Alberto está estupendo, está súper contento. Y bueno, pues a veces los caminos de las personas se bifurcan y van por otro sitio. Y no pasa nada, las cosas son así. Todo está bien, todo está perfecto. Os mando un beso enorme, ya os lo digo. Hoy tenemos un montón de plancha. Ya sabéis nuestro teléfono, 683-14-2277. 683-14-2277. Os voy a preguntar después, en la hora Payne, ¿qué le diríais a alguien que se acaba de enterar de que le han engañado? Ya sea un engaño amoroso, un engaño de amistad, cualquier tipo de engaño. Esto me interesa mucho, me gusta mucho saber cómo le aconsejaríais vosotros a una persona pues, que ha recibido de golpe un golpe de estos o una puñalada que no se esperaba. ¿Qué le diríais a esa persona? Porque como sois gente de bien, yo sé que me vais a dar consejitos bonitos y maravillosos para alguien que ha recibido eso, un engaño. También os voy a dar la segunda pista de la semana de la canción escondida. Un poquito más tarde, eso sí, ¿eh? Ya sabéis que ayer os di una primera pista. Os dije que era una sevillana que no podía faltar en ninguna feria que se precie. Y hoy también, dentro de un ratito, os contaré qué comemos hoy. Tenemos una receta maravillosa. Eso sí, es una receta que, como todas, como la que os di ayer también, dependiendo de dónde seas, dónde la hagas, dónde, en qué parte geográfica estés de nuestro país, la cosa varía. Esto es como todo. En cada casa las recetas, ya sabéis, que varían un poco. Y dentro de muy poquito llega ya con la información mi compañera. Ay, ya está por aquí, mira. Pues ya la estamos recibiendo directamente. Muy buenos días.
1: Buenos días, ¿cómo estás? Pues mira, en hora y media arranca el Consejo de Ministros en el que está previsto que se apruebe el proyecto de ley del Estatuto Marco y lo van a hacer frente al rechazo de los médicos. La reforma contempla la reducción de las guardias de 24 a 17 horas, impide la realización de jornadas ordinarias tras una guardia y fija un total de 45 horas semanales de trabajo, unas condiciones que no convencen a los sindicatos. Los médicos piden un Estatuto Marco propio y jornadas de menos de 35 horas semanales. El personal sanitario amenaza con volver a la huelga, esta vez indefinida. Y el robo del tesoro de Villena en Alicante sigue dejando titulares. El Ministerio de Cultura pidió días antes del saqueo que las comunidades autónomas remitieran información sobre colecciones únicas que pudieran ser susceptibles de ser robadas. La Generalitat Valenciana no remitió ningún informe, pese a las repetidas peticiones. La última, solo 3 días antes del robo. De momento, siguen guardando silencio. Y casi 30 años después del asesinato de la leyenda del rap estadounidense, Tupac Shakur, un jurado popular ha dictado sentencia. Han declarado culpable del crimen a un antiguo líder de una pandilla local que en los últimos años se ha dedicado a contar lo que presuntamente pasó en esa noche de 1996. Tupac murió con solo 25 años y en la cúspide de su carrera, dejando un profundo vacío en la industria musical y décadas de especulaciones.
0: Madre mía este tema que estás contándonos ahora mismo, que esto ha sido pues uno de los grandes dilemas de la música, precisamente porque fue una cosa muy sonada.
1: Pues parece que se ha resuelto 3 décadas después.
0: Madre mía. Bueno, por lo menos se ha resuelto, que no son cosas de esas que se quedan así en el aire. Muchísimas gracias.
1: Muchas gracias. Buena mañana.
0: Buena mañana, chao.

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9: Pues llega el momento de hablar, de comer, que sí, que somos unos triperos. Yo por lo menos lo soy un rato, ¿eh? Y hoy traemos una receta maravillosa que ante todo requiere organización, hacer las cosas por partes. ¿De qué te hablo? De las migas extremeñas, madre mía. Uno de los platos más tradicionales, yo creo, de nuestro país, que además nació pues como una receta humilde, como suelen nacer casi todas las recetas maravillosas de nuestro país, pues para aprovechar el pan duro de días anteriores. Aunque existen tantas versiones, como os decía, como casas, se pueden encontrar diferencias entre unas zonas y otras, aunque la base es la misma. Combinar pan, ajo, pimiento, productos de la matanza, como el chorizo o la panceta, y además es un plato que está muy ligado al campo, a los meses más fríos. aunque gran parte de vosotros sabéis cómo hacerlas, yo os voy a contar lo que necesitamos, que es básicamente media barra de pan dura del día anterior. Si eres celíaco o celíaca como yo, pues de pan sin gluten, un chorizo, dos tiras de panceta, tres o cuatro dientes de ajo, pimiento verde y pimentón de la Vera, que no falte, por favor, aceite de oliva, agua y sal. ¿Cómo se prepara? Bueno, pues se corta el pan en trozos pequeños, se humedece ligeramente con agua, con las manos, sin llegar a empaparlo, y lo cubres con un paño y lo dejas que repose para que absorba bien la humedad. Luego, por otro lado, en una sartén, pues haces aceite, con los ajitos ahí bien picados, el chorizo y la panceta, y lo reservas, porque esa grasita luego va a ser toda la magia de este plato. Se cocina además en esa misma sartén el pimiento, lo pochas un poquito y también lo reservas. Después se empieza a juntar todo, se incorpora el pan, se remueve para que vaya absorbiendo todos los sabores y se cocina de manera uniforme. ¿Y el toque final? Bueno, pues eso, el chorizo y la panceta y el pimentón de la Vera, pues eso, a gusto. Ya sabes, lo vas corrigiendo de sal, estás mirando, reservas un poquito que las migas se queden doradas y crujientes por fuera, pero que mantengan esa jugosidad de esa grasilla que decíamos maravillosa que tiene esta receta. Light no es, las cosas como son. Ligerita, pues bueno, pues puede que tampoco, pero deliciosa, es deliciosa de verdad. Así que nada, bueno, continuamos. Ya sabéis que podéis mandarme mensajitos al 683-14-22-77, vuestras notas de voz, como la que nos mandaba Raúl antes. Mira lo que nos decía.
10: Hola, buenos días. Mi nombre es Raúl. Quería mandarle un saludo a mi mujer Carol, de Juan Grande, y le pusiera la canción Invencible, que esta mañana no la escuché.
9: Pues nada, aquí va esta canción maravillosa de María Artés y Maki.
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0: sabéis lo que os decía antes de las migas, ¿no? Que aquí pues no hay unas migas clásicas, hay un montón de tipos. Pues mirad lo que me acaban de contar, que me ha encantado, por favor.
1: Buenos días, Elena. Buenos días, Pipiolos. Referente a las migas extremeñas, están buenísimas, pero si le añades unas patatas y las mezclas, consiguen las migas de trompo típicas del Valle del Jerte.
0: Madre mía. Pues mira, yo me apunto esa porque me encanta. Con patatita ya te mueres. Oye, tengo por aquí un montón de audios. Te voy a poner alguno más, vamos a ver.
2: Buenos días, Pipiolo. Buenos días, Elena. Venga, vamos a por este miércoles, por este martes.
0: Uy.
2: Bienvenida, ya verás cómo te va muy bien en esta nueva etapa. Ponme una cancioncita de Cruz de Rocío si puedes. Venga, buen día.
0: Buen día, madre mía.
3: Buenos días, Café Olé, Radio Olé. Elena, espero que en esta etapa tuya en Café Olé te vaya estupendo. ¿Me puedes poner una canción de La Niña Pastor y Bon Día? Soy Manuel de Manresa, barrio del Chup. Un saludo muy gordo, un besazo.
0: Un besazo. Bueno, aunque hemos puesto a La Niña Pastor y antes, luego un poquito más tarde te pongo otra, ¿vale? Muchísimas gracias. Ya sabéis que podéis mandarme vuestras notas de voz al 683 14 22 77. 683 14 22 77.

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0: Y ya tenemos toda la información de esta mañana con Aldo Gómez. Muy buenos días.
1: Hola, ¿qué tal? Buenos días. Ojo y al surtidor, que sube el precio de la gasolina y baja el del diésel. Hay un gran cambio ahora en septiembre, porque seguro que os acordáis que se anunció hace unos meses que se iban a retirar las ayudas fiscales del gobierno. Bueno, ahora como en el verano ha subido un poquito la gasolina y el diésel, pues el calendario de retiradas ha tenido que frenarse. En la práctica vamos a ver desde hoy que el precio de la gasolina va a subir, pero va a bajar el del diésel, que además estaba siendo más caro que la Simplomo 95, cuando lo normal es que sea justo al revés. Además, dentro de un mes van a entrar en vigor las nuevas normas para patinetes. Así que prepararse todos, porque van a ser 15 años la edad mínima para poder utilizar un patinete eléctrico. El casco va a ser obligatorio y cuando haya poca luz, siempre luces encendidas. Y hoy 1 de septiembre, yo te pregunto, Elena, ¿a ti te ha llegado la carta?
0: ¿Qué carta?
1: La carta de Hogwarts.
0: Madre mía,
1: porque
0: ojalá.
1: Hoy es el día en el que todos los alumnos de la escuela de magia y hechicería más conocida del mundo cogen el Hogwarts Express. Ay. En el andén 9 y 3 cuartos de King's Cross en Londres y empiezan el nuevo curso escolar. Que tú estás en casa y no te has enterado de nada, bueno, eso significa que no eres nada fan de Harry Potter. Y te cuento todo esto porque además este año se cumplen 25 años del estreno de la primera película de la saga de Harry Potter y la Piedra Filosofal.
0: Además es que a mí me encanta porque estuve en la estación, yo soy muy fan.
1: Yo
0: tengo
1: también.
0: Figuras, me he ido a las tiendas a comprarme las varitas, soy así.
1: Yo también, mira, te voy a contar una cosa y es que dentro de un mes me voy a Londres a visitar los estudios donde se rodó Harry Potter.
0: Por favor.
1: Y después me hago una ruta de una semana por las Highlands en Escocia, que es donde se rodaron la mayor parte de las películas.
0: Eso es una fantasía. O sea,
1: no sigo más porque podríamos estar aquí hablando mucho tiempo.
0: Escocia en general, pero es que precisamente eso que me estás contando, que yo ya he estado...
1: La isla donde está la tumba de Dumbledore, el lago negro,
0: Es una fantasía. Y por supuesto tienes que ir a donde escribió ella misma.
1: Claro, en Edimburgo.
0: En
1: Edimburgo sí que he estado, en el famoso cementerio donde están algunos de los apellidos más famosos de la saga. Está enterrado Tom Riddle, que es el malo de la saga Voldemort, que es, bueno, el nombre está basado en una persona que en realidad existió.
0: Elephant, la cafetería.
1: Sí, Elephant no sé qué.
0: Es que se me acaba de ir, pero es una pasada. Además está allí la mesa. Esa que puedes verle y decir, aquí se fraguó todo esto.
1: En esa cabeza, en esa mente prodigiosa.
0: Muchísimas gracias.
1: Venga, hasta luego.
0: Buen día, chao.
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0: Bueno, ¿cómo vamos, pipiolos, pipiolas? A puntito de llegar a las 9 de la mañana, a las 8 en Canarias. Bueno, tengo gente por aquí que empieza a trabajar hoy y que no lo está llevando muy bien. Mira, escucha. Ay, a ver.
1: Hola. Mi primer día de trabajo. Ay, qué tristeza tengo. Como una canción de Alejandro Sanz para que me anime. Íbamos en el metro como sardinas enlatadas. Un beso.
0: Un beso. Pues sí, la verdad es que estos momentos del metro, así que va uno apretado, son un poco difíciles. Muchísimo ánimo a todos los que empezáis hoy a trabajar, que sois unos cuantos. Que las vacaciones, pues eso, parece que son eternas, pero luego cuando llega el primer día de trabajo, pues uno lo lleva regulinchi, ¿eh? Ya os decía ayer, cuando tú encuentras al final un trabajo en el que pues sientes que estás haciendo algo que te gusta muchísimo, no es tan difícil. Pero aún así, cuando has pasado unas buenas vacaciones, el primer día siempre cuesta un poco. Vamos con más mensajes.
2: Buenos días, Radio Le Café Olé. Buenos días, Elena. Mucha suerte en tu nueva etapa, como decimos todos.
0: Muchas gracias.
2: Así que y un besazo para Alberto, que le echamos también mucho de menos.
0: Y de verdad que sí.
2: Ponme una canción del Arrebato, por favor.
0: Ahora te pongo una canción del Arrebato, claro que sí. Bueno, pues nada, vamos a continuar con un poquito de buena música. Yo tomo todas vuestras peticiones y luego os las voy poniendo poquito a poquito, ¿eh? Que yo me acuerdo de todo, lo prometo.

0: Pues llegamos a las 9 de la mañana, a las 8 en Canarias. Muy buenos días, pipiolos, pipiolas, si os acabáis de conectar, pues esto es el Café Olé. Yo soy Elena Palomo, aquí presente ya, con un montón de cosas que contaros. Por ejemplo, bueno, que ya tenemos la segunda pista de nuestra canción de la semana. Yo creo que ya voy a arrancar directamente con esto, porque ayer dimos la primera, que era que esta canción que estamos buscando y que vamos a resolver el viernes, y que si la aciertas, puedes ganar esta taza maravillosa que tenemos del Café Olé, que ya conoces. Bueno, pues ayer dimos la primera pista, que era que es una sevillana que no puede faltar en ninguna feria. Me habéis dado un montón de opciones. Hasta el momento, pues ninguna es correcta. La segunda pista es que el artista, ojo, claramente es más de monte que de playa. Creo que es una pistaza, ¿eh? Ojo, la artista es más de monte que de playa. Así que, bueno, pues con esto y la pista de ayer, yo creo que ya os podéis ir haciendo una idea, ¿verdad?, de lo que hablamos. Bueno, tenemos un teléfono al que me estáis mandando un montón de audios maravillosos, que estoy encantada, y es el 683 14 22 77. 683 14 22 77. Ojo que Marina me ha hablado de las migas precisamente en una versión. Mira, escucha. A ver.
1: Buenos días, Elena. Ya con las migas, escúchame, estoy yo por pararme y comer. Eso para media mañana
0: es que da hambre.
1: Viene de muerte. Pero bueno, que sepáis que en La Mancha se hacen así, pero también se hacen blancas. Es decir, el chorizo se hace un poquito aparte, o no se le echa chorizo, eso sí. Hay quien luego lo mezcla con uvas, con melón, con naranja. Bueno, da igual.
0: Madre mía, qué mezcla.
1: Otro día también puedes hablar de las gachas manchegas, ¿vale?
0: Por
1: las
0: supuesto.
1: Gachas de harina de almortas. Buenísimas.
0: Qué maravilla. Bueno, pues claro que sí. Hablaremos de un montón de recetas maravillosas de nuestra geografía, que son una pasada. Pero ahora es el tiempo de la información. Muy buenos días, Minerva.
2: ¿Qué tal? Buenos días. Suben a 1.000 los muertos por la riada en Nepal. Siguen subiendo día a día el número de fallecidos, mientras que se van disminuyendo las esperanzas de encontrar a personas todavía con vida. Son aún 1.000 los desaparecidos, se contabilizan alrededor de 4.000. Mañana se cumple una semana desde que el colapso de un glaciar provocara una fuerte riada que arrasó varios valles muy turísticos situados entre la frontera de Nepal y China. En Argentina es la noticia que está causando más conmoción en las últimas horas. Leo Messi deja la selección nacional. El futbolista, uno de los más grandes de la historia, se despidió ayer tras 20 años de victorias y alegrías. El fin de una era, fin de la magia, titulan los medios del país. Ya nos quedan unos días de verano, hace todavía mucho calor, pero 6 agencias europeas de meteorología ya se están preparando para lo que viene, las próximas borrascas y danas. Todavía tranquilidad, Elena, no hay ninguna prevista, pero ya sabemos cuáles van a ser sus nombres.
0: A
2: la
0: ver.
2: Primera será Adam, pero hay una Bruna, hay una Lola y también una Flora. Son nombres por orden alfabético y paritarios.
0: Madre mía, sea como sea, que sean lo más leves posible,
2: lo
0: por favor.
2: Posible,
0: que tenemos unos años directamente que las danas nos dan un poco temblores.
2: Sí, escuchamos el nombre y ya nos asusta.
0: Pues muchísimas gracias, nos escuchamos un poquito más tarde.
2: Hasta
0: Adiós.
2: Luego.

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0: Bueno, ya estáis haciendo intentonas con la canción de la semana, ¿eh? Tenemos por aquí un audio. Mira, Pepi, que lo intenta con este audio. Vamos a ver. A ver, ahora.
1: Hola, buenos días. La sevillana, que no puede faltar la feria, ¿eh? De Omar Montes. Tengo una amiga en Sevilla que quiere que pase a verla. Me llamo Pepi Vázquez de Lebrija.
0: Pues Pepi, creo que vas un poco desencaminada, pero vamos a ver Loli, que también lo intenta.
2: Muy buenos días, Elena Palomo, bienvenida.
0: Muchas
2: Café
0: gracias.
2: Olé. Buenos días, Violos, ¿qué tal el verano? A todos. Bueno, yo soy Loli de Villarreal. Nada, la sevillana de esta semana va a ser la de María del Monte de Agüita Clara. Elena, si puedes poner una sevillana, por favor, la que tú quieras. Y bienvenida de nuevo.
0: Muchísimas gracias, Loli. Bueno, pues de momento no, vais un poquito desencaminados, pero no pasa nada, ¿eh? Hay un montón de tiempo todavía, tenéis hasta el viernes para ir averiguando esa canción de la semana, ¿eh? Mientras tanto, pues seguimos con buena música. Mira lo que viene por aquí.

0: Qué bonitos Moisés lo sabe, qué bonita es esa prueba de balas, ¿eh? Bueno, seguimos teniendo intentonas de nuestra canción de la semana. Tenemos por aquí a Emilio, a ver qué nos cuenta.
1: Buenos días, guapa mía, preciosa.
0: Ay, Dios mío,
1: soy
0: gracias.
1: Emilio de Córdoba. Bueno, ahora estoy aquí en Sevilla trabajando. Quiero dar un saludo para ti muy grande, por tu empezada. A los cafelitos, ¿le? Otro. Ole, ole y ole para todos ellos. La pregunta que has hecho del monte, la María del monte y a la sombra de los pinos, yo creo que es ella.
0: Ni confirmo ni desmiento.
1: Un saludo para todos, os quiero a todos, que tengáis un maravilloso martes. Ole, ole y ole, con café ole, qué alegría escucharte radio, qué alegría.
0: Qué alegría escucharte a ti, que eres maravilloso. Y como estáis muy sevillaneros, el día de hoy me habéis pedido también antes a Ecos del Rocío, pues mira, aquí os dejo una sevillana maravillosa, hasta ahorita, que nos sienta fenomenal.

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0: Pues llega toda la información con Aldo Gómez. Muy buenos días.
1: Hola, ¿qué tal? Buenos días. El rey y Pedro Sánchez se vieron ayer hora y media tras las palabras del presidente del gobierno sobre una posible visita del monarca a Ceuta. Era un encuentro que, según Moncloa, estaba ya previsto, estaba agendado antes del verano. Pero claro, llega un momento en el que Pedro Sánchez ayer recordaba que hace casi 20 años que un jefe de Estado, en este caso fue el padre del actual monarca, Juan Carlos, no va a Ceuta y que si Felipe VI quiere, podrá ir a la ciudad autónoma. En Noruega hoy se abre al público la capilla del Palacio Real, donde reposa el féretro del rey Harald, que falleció el pasado viernes. El funeral de Estado será la semana que viene y la polémica la hemos visto en la imagen de la gente que portaba el féretro del monarca fallecido, porque entre ellos estaba Marius Borg, que es el hijo de la reina Mette-Marit, un hijo de una relación anterior, que ha sido condenado recientemente por dos violaciones y por maltrato continuado hacia su expareja. Y aquí en España, Elena, te destaco esta noticia que me ha hecho gracia. El municipio de Fustiñana, en Navarra, no va a tomar medidas en caso de que se devuelva el centenar de mesas y de sillas que fueron robadas.
0: ¿Robadas?
1: Te cuento rápido. Bueno, pues esto fue durante las fiestas patronales. Desaparecieron de la carpa de las comidas 27 mesas y 70 sillas.
0: ¡Madre mía!
1: De momento no han aparecido. Se calcula que reponerlas costaría en torno a 5.000 euros, así que el ayuntamiento ha optado por la calle de en medio. Decir a todos aquellos que las tengan en su casa, oye, que si las devuelven, que no va a pasar nada. ¡Qué pelillos a la mar!
0: Mejor eso, ¿no? Porque es un pico.
1: 5.000 euros para un ayuntamiento pequeño.
0: Y digo yo, ya no para qué querrán todo esto. ¿Dónde lo pueden meter? Porque
1: bueno, al ser un pueblo, imagino que tendrán pues, lo típico, las bajeras, ¿no? Que además pues son muy
0: naves.
1: Lo harán para comidas futuras.
0: Para
1: comida de Navidad, que vienen 20 personas, pues ya tengo las sillas que me llevé de la comida del pueblo.
0: Reuniones familiares.
1: También.
0: Muchísimas gracias.
1: Venga,
0: Ana,
1: hasta luego.
0: Feliz día, chao.
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0: qué recuerdos me trae siempre esta canción, ¿eh? Se lo decía aquí a un compañero, a Jorge Cintas, este Candela de Manuel Malú, que ya pues mezclaba sonidos electrónicos con flamenco, haciendo fusiones maravillosas. Y hablando de fusiones, ellos son unos expertos en hacer fusión de urbano, también de electrónica, con flamenco. Te hablo de Junior Míguez y Juan Cid, que se juntan para esta canción que nos hace reflexionar sobre la vida. Ya sabes, a veces los momentos malos te hacen pensar en las cosas importantes. Me llama loco.
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0: Bueno, pues nos llaman locos Junior Míguez y Juan Cid. Y ojo que viene por aquí Flora, que tiene una petición que hacernos. Vamos a escucharla.
1: Hola, si puedes, preciosa mía, me pones Alfari, la canción que más me gusta, Amor Secreto, por favor. Si puede, ya te lo he dicho y te lo vuelvo a repetir. Bienvenida. Hace muchos años con nosotros, los pipiólogos somos los mejores de los mejores.
0: No
1: porque
0: tengo
1: por
0: duda.
1: Eso vosotros nos ponéis estas canciones y esta música que ninguna emisora, por supuesto, no la pone. Gracias.
0: Eso es una gran realidad. Todo lo que suena en Radio LED no suena en ningún otro sitio. Somos así de especiales y de únicos. Y sobre todo lo somos por gente como vosotros. Pues mira, me has pedido el Fari, Amor Secreto. Aquí la tienes, aquí te la pongo, fíjate.

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1: Buenos días, saludos, bienvenidos, bienvenidas. Aquí estamos un día más, todo preparado ya en Radio Lee Costa de la Luz y Radio Lee Andévalo, como siempre, con la firme intención de hacértelo pasar en grande. Tomamos el relevo de nuestros pipiolos de café. Olé, un besito para Elena Palomo. Nosotros vamos ya por la previsión meteorológica y enseguida aquí un servidor, Gonzalo Gregori, te acompaña con la mejor selección musical y tus artistas favoritos.
2: Buenos días. Temperaturas con pocos cambios o bajan ligeramente. La provincia de Huelva subirá el mañana miércoles y siguen subiendo el jueves. El jueves será el día más caluroso de la semana. Cielo poco nuboso, despejado, lucirá el sol, viento flojo del oeste con brisas en las costas. Máxima prevista hoy de 35 grados en Cartaya, 34 en Huelva y en Lepe, 33 en Aracena y Ayamonte, 32 en Isla Cristina y 29 grados en Punta Umbría. Van a subir las mínimas a lo largo de los próximos días. Es una información de AEMET.
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1: Pues sí, efectivamente, estés donde estés, te encuentres donde te encuentres, hagas lo que hagas, hasta allí llegamos a través de las ondas, el 89.2 y 87.6 de FM y también a través de Internet en www.radiolecostaluz.com. Dos minutitos ya sobre las 10 de la mañana y llega al barrio con este rock and roll peliculón.

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Ahí estaba el genial Alfredo Tejada con La Pared, y el turno ahora es para otra de esas grandes voces que nos regala cada día canciones maravillosas, como esta Fiesta de la Vida.

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1: 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Nos vamos acercando ya al ecuador de este primer tramo musical de la mañana. Llega de CAI y acompañando a Javier Belizón, esto que escuchas ya es la portada y en unos minutos te canta Fraderita, el Así Somos.

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5: Y seguimos ya traspasado el Ecuador de las 10:30 de la mañana, 24 minutitos para alcanzar las 11, momento a partir del cual, ya sabes, buscamos Ruta de Verano, Juan Cid y Junior Míguez, que me llamen loco.
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5: Más música, más alegría. Espero que te lo estés pasando bien, que estés disfrutando de la música que de momento te estamos poniendo, como esto que llega ahora, es lo último de María José Hierba. Es La Celda. Celdas hay de muchos tipos, algunos las que

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6: Venga, vamos a llegar ya a las 11 de la mañana. Nos separa nada. Un par de minutos, prácticamente. Lo vamos a hacer junto a Camela, nunca te he olvidado. Y a partir de las 11 llega Kiko y Xara para rescatar uno de sus grandes éxitos. Y lo harán acompañados de Álvaro García.

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11: Oye, estamos ya casi que abriendo nuestra línea de teléfono. Ya sabes que a partir de las 11:30 comienza Ruta de Verano. Últimos días, por cierto, de este Ruta de Verano en el que seguimos con nuestros regalos. Así que no pierdas la oportunidad de participar con nosotros. Hasta entonces, un poquito de este Me Cuesta Tanto Olvidarte de Mecano, versionado por las voces de Relío.

0: Ay, el amor y el desamor, ¿quién los entiende, verdad? Bueno, vamos ahora por un ejercicio de autocariño. Vamos a ponernos delante del espejo, nos miramos fijamente a la cara y nos decimos eso de ¡viva tú!
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2: Estaba yo escuchando la canción del verano de la Orquesta Mondragón, que nos lleva hasta el año 1980 y tantos. Lo estaba escuchando y digo, si eso es lo que hemos estado haciendo nosotros en ruta de verano durante todo este año, viajar por la maravillosa provincia de Huelva. Sí, eso es lo que hemos estado haciendo. Pero bueno, ya llega septiembre y toca descansar también, que tampoco las vacaciones pueden dejarnos más agotados que el trabajo. Para algunos es casi, ¿eh? Así que en el día de hoy tu teléfono volverá a ser el de siempre, el 959-38-35-51. Y al igual que ayer, para tomárnoslo con un poquito de calma, de relax estos últimos días de verano, vamos a buscar el nombre de tres patrocinadores, ojitos, sin repetir ninguno de los que ya se hayan nombrado. Vamos a coger papel y boli, que no quiero que te equivoques, que fíjate que los últimos números de la temporada prácticamente que los doy regaladitos. ¿Ya estás preparada? ¿Preparado? ¿Sí? 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Nos acompañan un día más. Hay donde elegir, ¿eh? Después ya, si me se habéis despistado, yo ya no puedo hacer nada. A ver, vamos a por la primera llamada del día, te recuerdo, 959-38-35-51. Buenos días.
3: Buenos días.
2: Buenos días, ¿con quién hablo?
3: Con Teresa.
2: Teresa, ¿qué tal, cómo estás, Teresa?
3: Bien.
2: Me alegro de escucharlo. Muriel Cruz, ¿verdad?
3: Sí.
2: Yo sé, yo te he apuntado ya, porque yo sé que tú me vas a hacer los deberes muy bien, porque seguro que tiene tú a tu abuela al lado echándote una mano, ¿a que sí?
3: Sí.
2: Ay, cómo son las abuelas de buenas, ¿verdad? Teresa?
3: Sí.
2: Tú querrás mucho a tu abuela, ¿no? Digo yo.
3: Sí.
2: ¿Cuánto?
3: Mucho.
2: ¿Mucho cuánto es?
3: Un montón.
2: Una harta, ¿verdad que sí?
3: Sí.
2: ¿Y ella qué? ¿Te cuida mucho? ¿Te quiere mucho a ti?
3: Sí.
2: Sí, ¿verdad? Ay, las abuelas. Se le tiene que estar cayendo la bárbara a tu abuela mirándote. Teresa, vamos a por tres patrocinadores, guapísima.
3: Autorepuesto Fernando.
2: Autorepuesto Fernando.
3: Chiringuito Leiva.
2: Chiringuito Leiva. Me lo ha dicho Teresa, está en orden para que los que vengan por detrás pues lo tengan más fácil. Teresa, apuntada quedas con el 589. ¿Y a quién le quieres mandar tus besitos y tus saludos?
3: A mi tío Francia, a mi abuela Mercedes, a mi abuela Concha, a mi abuela Teresa, a mi madre, a mi padre, a mi hermana, a mi primo Hugo, a mi Marina y a mi primo Jesús.
2: Ea, y se acabó, ¿verdad?
3: Sí.
2: Y yo te mando un beso también enorme para ti. Aprovecha los últimos días de vacaciones, Teresa, que queda muy poco.
3: Hasta mañana.
2: Hasta mañana, guapísima.
4: Este corazón desilusionado.
2: Buenos días.
5: Buenos días.
2: Buenos días, tenga usted, ¿cómo estamos?
5: aquí, disfrutando.
2: Te iba a decir, liado no me dirá, ¿no?
5: No, no, disfrutando.
2: Bueno, digo, bueno, también puede ser liado, ¿eh? Porque tú sabes que cuando uno coge vacaciones siempre hay algo que hacer en casa.
5: Hombre, hay de eso, pero mira, todavía no he empezado yo a la brocha para arriba y para abajo.
2: La brocha gorda.
5: A ver, en este mes de septiembre caerá ya.
2: Siempre toca, ¿eh? Algo hay que hacer siempre. Yo me echo a temblar cuando empiezan las vacaciones y ya mi mujer me empieza a mirar y me dice, ¿tú sabes que ahora cuando...? Y digo, madre, ya está, ya la tenemos. José Antonio, vamos a por el 590.
5: Pues te voy a decir, mi amigo Pepe Tito, de Quitar Camino y a ver, Peluquería Domingo Ortiz.
2: Y Peluquería Domingo Ortiz, perfecto. José Antonio, 590 te llevas detrás de Teresa, apuntadito, ahí con los niños como tú, y tu saludo.
5: Pues mira, hoy todo mi saludo, y si le puede poner una de los años 80.
2: Uy, del año 80.
5: Sí, de esta gente de rumba y eso, de los... No me acuerdo cómo le dice. Ese llama Pedro y eso, de los chichos, alguno de esos, ¿sabes? Es su cumpleaños y de mi cuñado, ¿sabes?
2: ¿De tu cuñado? Yo le busco los chichos ahora mismo. Sí, a ver, los chichos que tengo yo por aquí.
5: Es de esa época de por ahí.
2: Venga, ya tengo uno yo aquí para los
5: chicos. José Manuel Marta Gómez, digo, Velázquez Marta Gómez.
2: Venga, para José Manuel, el cuñado de José Antonio, que cumple añitos hoy, ¿no?
5: Hoy cumple añitos y no soy capaz de cogerlo, vaya. Siempre me lleva un año por delante.
2: Siempre va, qué rápido el tío. Bueno, pues yo ahí le pongo yo ahora nada, cuando terminemos los chichos, ¿eh?
5: Sí. Y más para adelante ya hablaremos, porque para domingo ya...
2: ¿También?
5: El domingo mi hermana la que se me fue.
2: Ay, bueno, pero nosotros de aquí al cielo siempre, ¿eh?
5: Al cielo.
2: ¿Y para alguien más, José Antonio, o ahí lo dejamos?
5: Venga, para toda la gente también de Radio Le, que ya somos algunos.
2: Ah, alguna vemos. Sí.
5: Y esa muchachita que ha entrado antes que yo, Teresa.
2: Sí.
5: Anda que no vea la que se le está cayendo a la abuela.
2: Ay, pues claro, como sí, a todas las abuelas.
5: Se le está cayendo por un lado y por el otro, por los dos. Venga, hasta luego.
2: Hasta luego, José Antonio, un abrazo enorme. Adiós, adiós. Pues ya tengo yo aquí una de los chichos para pa José Manuel, para el cuñado de José Antonio. Buenos días.
6: Buenos días.
2: Buenos días, Antonia. ¿Qué tal? ¿Cómo estamos?
6: ¿Qué pasa, hijo? Muy bien. ¿Y tú? Estupendo, ¿no?
2: Fenomenal. Oye, se me olvidó a mí. Ayer, fíjate, tú con esto de las vacaciones, se me olvidó a mí preguntarte cómo viste tú a la Virgen de Consolación en la procesión de bajada.
6: ¿Puedes creer lo que te voy a decir?
2: ¿Qué me iba a decir?
6: No fui a la procesión.
2: No, por favor. Yo no tuve que ir. Yo desde mi casa me asomo al balcón y la veo. Pasa.
6: ¿Sí?
2: Sí.
6: ¿Dónde
2: vive? En Torre Centro de Cartaya.
6: ¿En la calle San Pedro?
2: Yo soy...
6: ¿En la calle San Pedro?
2: En la calle San Pablo. Yo desde mi casa... Yo esto es como los balcones de los señoritos de Sevilla que le pasan las procesiones por debajo. Pues yo igual.
6: Yo desde mi balcón veía antes tantas cosas, ya no veo nada.
2: Ya no
6: veo
2: nada.
6: Creció tanto los pinos, veía el agua para ver el campo de fútbol, veía todo. Creció tanto los pinos que voy a mandar a Rosso que los vaya cortando.
2: Le vaya cortando, así que después
6: pero
2: viene
6: no
2: la, la procesionaria. 591 que te voy a apuntar, Antonia, vamos a por tres patrocinadores, a ver si esto
6: venga,
2: sí lo ve.
6: Venga, ya se me olvidó lo que te iba a decir. Venga, cochecitos dindón.
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2: 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Yo te apunto el 591. Y yo, Antonia, lo que te digo, ¿te ha perdido la bajada? ¿No te pierdas la subida?
6: No, la subida no me la pierdo.
2: Por eso.
6: Lo he visto por Facebook y eso, y por fotos.
2: Pero eso no es lo mismo.
6: No, claro que no. Mira, salí de la playa que era las 7:00, mientras llegué a casa para ducharme y cuando escucho los cohetes digo...
2: Y tenía
6: se me olvidó, ¿eh? Digo, oye, ¿pero eso qué es? Uy, que salía la Virgen de Consolación.
2: Ay, ¿no? Y tenía tú la peineta preparada y todo.
6: Tenía toda la peineta preparada para poner...
2: Ahí de mantilla, en fin. Pues para la subida.
6: Mantilla es para cuando suba para arriba, las mantillas cuando suba para arriba.
2: Por eso, para el próximo día. Antonia, tu saludo.
6: Bueno... Me hemos hecho un ratito y voy a hacer un tan rápido, venga. Y saludo como siempre para todos los oyentes, todas las amigas y amigos general. Un beso muy grande para mi Carmela, para mi Conto, para mi Conti. Como saludo a fin de a poco, ¿no?
2: No sé, ¿tú sabrás?
6: Estoy quedando en blanco. Bueno, venga. Para Leire, para el muchacho de Alemania, para mi Rocío y mi Ángel, y todos sus niños, un beso. Para Maritel, mi Salvador, Alejandro y su madre, Pepi Méndez, Manuela Bea, mi tocaya Antonia Ramos de Valverde del Camino, la fe María Antonia, Marita, uy, madre Amelie, Inmaculada, Paqui, María Villegas, un beso que nunca se me olvida. Juana de la Playa, Carmen Aro, las tres María Antonia de, yo no sé si lo he nombrado ya. Para José Antonio y ya soy día. Venga, para todos los componentes de Radio Ley, los tres Gonzalo. Uh-huh. Últimamente.
2: Padre, Hijo y Espíritu Santo.
6: Padre, Hijo y Espíritu Santo, para el chico que es el mejor. Hombre, di que sí.
2: Hombre,
6: tu madre, tu señora, un beso a mi Rafa. Y nada, para los míos, un beso a mi marido, mis hijos, mis nietos, mi nuera, mis dos yernos. Y un beso muy grande para ti, que eres el mejor.
2: Y para ti.
6: Que se me hayan olvidado que era todo el mundo saludado.
2: Que Dios te perdone, que yo no puedo.
6: La chiquilla, la nieta de Conchi, si eres tú el arte que tiene. Mira, a ver si un verano que te haga falta algo, te la lleva ahí de la.
2: Hombre, por supuesto, aquí yo estoy anotando nombres. Un besito, Antonia.
6: Y te la ve la abuela. Venga, otro para ti, hijo.
2: Adiós, adiós.
6: Adiós, adiós.
2: Buenos días.
7: Hola, buenos días.
2: Buenos días. ¿Qué tal? ¿Cómo está Paqui?
7: Bien.
2: Me alegro. Hoy vendrá tú prestándome más atención, ¿no? Echándome más cuentas,
7: pues
2: Paqui.
7: Sí, pues sí, es que presta atención, pero después se me olvida.
2: Se te olvida hoy, Antonia.
7: Como no la apunte,
2: se nada, te está pegando lo de Antonia.
7: Tengo la cabeza.
2: A ver, 592, Paqui, yo te he apuntado, porque yo sé
7: la,
2: que hoy tú...
7: La edad, no, pues no lo sé.
2: La edad, si está hecha una chiquilla.
7: La repetió ya.
2: La edad, está hecha una chiquilla, dice la edad.
7: Estaré hecha una chiquilla, pero tengo la edad.
2: Porque eres mayor de edad. Eres una chiquilla, pero mayor de edad.
7: De edad, exacto.
2: 18 añitos.
7: Ay, qué niña está, Dios, sí, una niña vieja.
2: A ver, Paqui, vamos a por tres.
7: Vamos a ver. Barcaza Don Ramiro.
2: Barcaza Don Ramiro.
7: Nuevo Salaíto
2: Lepe. Nuevo Salaíto Lepe.
7: Y... Ay, no, uy, pero me mete la pata. Esta, heladería La Fragola.
2: Y heladería La Fragola. Ay, sí, ves que sí. Hoy sí. Apuntamos ahí los tres, los tachamos, 592, ¿qué te llevas para Isla Cristina?
7: Cristina.
2: ¿Y tu saludo?
7: Mi saludo va como siempre. 592, me dice.
2: 592.
7: A ver, para Carmela, Conchi, Antonia, Inmaculada, Leire, Fulge, José Antonio, Ani Rodríguez, María Antonia, Consolación, para ti, tus compañeros y todos en general.
2: Y para ti, un beso también enorme, Paqui, que tengas buen día.
7: Gracias,
2: igualmente. A ti. Venga, vamos, no, a darle luz. No, no, no, ¿cómo que oscuridad? Mucha luz, 959-38-35-51. Hoy es mi segundo día tras las vacaciones, por favor, pleno de aciertos, que ayer tuvimos dos tropezones. Ya hemos recuperado a Paqui, a ver si Inmaculada, si entra, se recupera también. Buenos días.
8: Buenos días, Gonzalo.
2: Ay, Carmela, que ya te llaman.
8: Te estás llamando.
2: A ver.
8: Espérate, espérate. Carmen, ahora voy. Venga.
2: Carmela, ¿quién es? ¿Tu nieta?
8: Sí, mi nieta.
2: Tu nieta, Carmen. Bueno, ella sabe dónde está, así que te perdono. Venga.
8: Que, a ver, ¿cuá? Le Pegarden.
2: Le Pegarden.
8: A ver, Moda Lourdes.
2: Modas Lourdes.
8: Moda Lourdes y... A ver, Restaurante Mar Azul.
2: Y Restaurante Mar Azul en... Urbasur. Perfecto. Ahí te echamos los tres. Carmela, 593.
8: Venga, pues nada, un besito para mis nietas, para Carmen, Gabriel, mi nieto Curro y para toda la gente general que me está esperando.
2: Venga, un beso enorme, Carmela, hasta que tengas buen día.
8: ¿Qué número me diste?
2: 593.
8: Venga, hasta luego.
2: Adiós, adiós. Somos sin conocerlo. Aunque da tiempo para... Pues sí, queda tiempo. 15 minutitos, prácticamente para llegar a las 12, así que la mitad del programa por delante. Buenos días.
9: Buenos días, Gonzalo.
2: Buenos días, Manuela. ¿Qué tal? ¿Cómo estás?
9: Aquí, con todo el mes, yo tengo el pirujito, que ya la madre está trabajando y este no tiene guardia hasta partir del día 3.
2: Ah.
9: Y después el periodo de adaptación.
2: Ay, sí, el periodo de adaptación.
9: O sea, que me va a tocar un par de semanitas.
2: Bueno, pero el periodo de adaptación, él es el segundo año que va a la guardia ya, ¿no? ¿O el primero?
9: El segundo, vamos.
2: El segundo, entonces, seguramente el periodo de adaptación para él sea un poquito más corto, ¿no? Que lo suelen hacer con los niños que están más acostumbrados. ¿Él lloraba mucho en la guardia, no?
10: No, ningún día lloró.
2: ¿Ningún día lloró? Pues este se queda, el primer día se queda ya allí. Ya lo verás.
10: Ay, ojalá.
2: Manuela, vamos a por tus tres patrocinadores.
10: A ver, pues voy a decir... Restaurante La Montanera.
2: Restaurante La Montanera.
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10: Y Jarana Restaurante, algo así.
2: Y, a ver, Montanera, Casimiro y Jadana. 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Restaurante, perfecto.
10: Vale.
2: 594, ¿qué te llamas, Manuela?
10: Perfecto.
2: Y tu saludo.
10: Un saludo para todos los que nos escuchan, para todos los docentes que están incorporados hoy, que nos estén escuchando.
2: Se acabó lo bueno.
10: Exactamente. Y para todas las abuelas que tienen que estar ahora también con los nietos hasta que empiece...
2: Entre ellas mi madre, un besito.
10: El verano, pero bueno.
2: Sí.
10: Que lo celebren cuando entren en el colegio, Conchi, cuando entren los nietos en el colegio, que celebrarlo.
2: Oh, mira, podríais quedar las abuelas. Las abuelas se van de marcha.
10: A ver si concientra y... Es verdad.
2: Hace un grupo y las abuelas se van de marcha. Ahí está.
10: Pues mira, buena idea. Venga,
2: Gonzalo. Un besito enorme, Manuela. Adiós. Buenos días.
11: Buenos días.
2: Hola, ¿con quién hablo?
11: Con Salvador San Bartolomé.
2: Salvador de San Bartolomé de la Torre. ¿Qué tal? ¿Cómo estáis?
11: Mira,
2: por allí,
11: estamos,
2: Salvador.
11: Estamos bien, ¿para qué nos vamos a quejar?
2: Me alegro.
11: Tenemos ganas de comer y beber y para adelante.
2: Ah, pues ya está, con eso fenomenal. Salvador, 595, ¿tú nos has estado echando cuenta?
11: Sí, yo he venido ahora y he cogido línea.
2: Pues vamos a ver si eres capaz de dar con los tres patrocinadores que nos hayamos nombrado.
11: Venga, vamos a ver.
2: A ver qué pasa.
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2: Peluquería Domingo Ortiz.
11: Construcciones Abreu.
2: Construcciones Abreu.
11: Confitería Girarda.
2: ¿Y cuál?
11: Confitería Girarda.
2: No, confitería, no, brasería.
11: Brasería, eso.
2: Brasería Girarda. Pues te tengo que decir, Salvador, que has pegado el batacazo en dos.
11: En dos, claro.
2: Levántate y sacúdete el porbo, hombre.
11: Con la madre que parió. Ay, perdón.
2: Tu saludo.
11: Pues para mi mujer, para mis hijos, para mis nietos,
2: uh-huh.
11: Y para todos ustedes. Y para esta señora que no me acuerdo nunca cómo se llama, que me nombra mucho.
2: Pues ahora me ha pillado tu a paso cambiado.
11: Antonia, puede ser.
2: Puede ser.
11: Que me nombra mucho y yo también la nombro a ella.
2: Pues ya está. Pues para ella el saludo queda. Y para ti, Salvador.
11: Venga.
2: Un abrazo. Adiós. Venga, 959-38-35-51, si os lo pongo chupado, vamos a ver. Os digo todos con los que jugamos y después simplemente pues está un poquito atento, nos sentamos. Mira, que llegamos a media mañana, nos ponemos un cafelito, una tostadita, una cervecita, depende de lo que queramos, para reponer fuerza y seguir para adelante. Y mientras, pues estamos prestando atención, cuáles son los que nombran, cuáles no. Y entramos nosotros para llevarnos nuestro número, como el que se va a llevar. ¿Quién? Buenos días. Manuel, ¿qué tal? ¿Cómo estás?
12: Aquí lío,
2: que no falte el lío. Manuel, vamos a por tres patrocinadores a ver si tienes tú más tino que Salvador.
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12: Y el Mirador.
2: ¿Cómo? Es que no te he escuchado el último.
12: El Mirador. Restaurante
2: El Mirador de la Isla, correcto. Perfecto, pues Manuel, el 595, el que no se ha podido llevar a Salvador, te lo llevas tú.
12: Venga.
2: Apuntado, quedas y tu saludo.
12: Para ti también.
2: Y para ti un abrazo enorme, que tengas buen día. Adiós. Pues seguimos, que hasta las 12 en punto tengo el 959-38-35-51 abierto para ti, para que te lleves los números que puedas y más números, ya sabes que son más opciones de después llevarte una tartita helada artesana, fresquita, rica, gentileza de Heladerías La Fragola. ¡Buenos días!
13: ¡Hola!
2: ¡Holi, Conchi! ¿Quién ha gritado por ahí?
13: Andrés.
2: ¡André! No se chilla.
13: ¿Quiere hablar? No quiere.
2: No quiere.
13: No.
2: Está enfadado conmigo, André.
13: No, está enfadado con la hermana que no lo deja.
2: Vaya por Dios, con Teresa.
13: Con Teresa.
2: ¿Por qué no lo deja? Teresa.
13: Porque quiere que le haga un nudo a los plásticos y la hermana no sabe. Y está, quiere que se lo haga.
2: Vaya por Dios. Esta gente, Conchi, jugarán, pero se llevan más tiempo peleando o jugando.
13: Sí. No, ellos no se suelen pelear, pero como él le mete algo en la cabeza a él, tiene que esperar lo que él diga.
2: Sí, yo conozco a uno que es igual, ¿eh?
13: Tú y yo, ¿no?
2: Sí. Vamos a por el 596. Conchi, número que te llevas.
13: La que saluda a Salvador de San Bartolomé soy yo, ¿eh?
2: Ah, pues ya está. Salvador, te equivocaste en el nombre del saludo.
13: Mi nombre no es tan difícil de que uno diga aprendérselo.
2: Hombre, pero es que somos tanta gente que ya uno se marea, Conchi.
13: Venga, vale, os perdono. Venga, te voy a decir. Restaurante La Casa del Choco.
2: La Casa del Choco.
13: Construcciones Abreu.
2: Construcciones Abreu.
13: Y a ver, y la avenida Pastelería Los Ángeles.
2: Y Los Ángeles. Pues perfecto, Conchi, 596, vale. Apuntadita quedas.
13: Lo tengo apuntado.
2: Y pues como hay que, como tiene que ser. Si no,
13: pues nada.
2: Tu saludito, ¿a quién se lo quieres mandar?
13: Un saludito a mi nieta Teresa, que me está mirando con una cara de... A mi nieto, a los tres, a Teresa, a uno y a Andrés. Uh-huh. A los hijos de Carmela, mis tíos, mi nieto, mi nuera, Carmela, Antonia, Manoli, Leire, Taki, Pilar, Fema, Pilar, Orta, Pepi Orta, a Carmela, Lourdes y la Cristina, Alejandro y a su madre, Inmaculada, ya que saber, María Pérez Villega, Vera Villega, a tu madre, que también la compadre con la sangre, con tu vida. Por el otro día, el que era tuyo, que era tuyo, claro. A Diego Roja, Leo. A mi sobrina María Villegas, Antonia de Valverde, de Valverde del Camino, Antonia de la Cristina del Pozo, a Cristina Santana, Purga, su marido, a mi consuela Teresa, a mi consuelo Juan, a Caridad, a José, y ¿quién más? Venga. Y a Antonio de Valverde de San Bartolomé de la Torre, de Salvador.
2: Uh-huh.
13: Y ya está, venga, se acabó.
2: Y demás, se acabó, como canta María Jiménez.
13: Venga. Y hasta mañana, guapo.
2: Hasta mañana, adiós, adiós. Soy yo aquí haciendo recuento. Me quedan 6 patrocinadores por nombrar.
14: Bésame mucho y a lo loco, lentito, poco a poco.
2: 959-38-35-51. Quien no arriesga no gana, ¿eh? Eso ya te lo digo. Y si te equivocas, ¿qué va a pasar? Pues no pasa nada. Que quien tiene boca se

0: negra y una morcilla.
1: ¿Sí?
0: Pues todo el mundo me lo dice.
1: ¿Tú qué pasa? ¿Que tú abrías la playa y la cerrabas o qué?
0: No, yo los domingos la abro y la cierro.
1: La abro y la cierro.
0: Voy por las tardes.
1: Bueno, pues, pero vamos.
0: Voy a la playa.
1: ¿Qué, estás harta de arena?
0: No, porque tumbamos la sombrilla y tengo un cortaviento, así que yo voy preparada, contame.
1: Tú llevas chiringuito, ¿no?
0: Yo no voy al chiringuito, pero
1: no,
0: yo...
1: No, que digo, que tú el chiringuito lo llevas tú encima.
0: En la playa, sí, lo llevo por taxi y lo pongo allí en la playa.
1: Pues bien que hace. Bien que hace. Entonces, ¿está tu renegría?
0: Renegría, nunca mejor dicho.
1: Pues ahora, escúchame, aprovecha los colores, los amarillos, los blancos y demás, que eso resalta mucho el moreno y seguro que te pone muy guapa. Más allá de lo que eres tú ya, ¿eh? Bien.
0: Bueno, ¿cómo te has ido esas vacaciones?
1: Fenomenal, ¿cómo me va ahí, María Antonia?
0: Estupendamente, pero claro, ¿me pusiste que descansar poco?
1: Hay veces que sí, en los 15 primeros días ha sido una maratón, ¿eh? Madre mía, el día 16 estaba yo ya buscando el burladero, ¿eh? Estaba eso.
0: La verdad que sí.
1: Bueno, María Antonia, dime.
0: Te voy a decir, yo no he escuchado la radio porque estoy en Isla Cristina y ahora acabo de parar con...
1: Uy, en tierra extranjera.
0: No sé si voy a acertar. Porque
1: bueno, hay que intentarlo.
0: Pues eso lo voy a intentar, escúchame. Y tú, tres partidos soñadores y el Pablo dos, ¿por qué?
1: ¿Quién? Ah, bueno, pues Pablo sabrá. Vamos a ver, yo soy Pablo, ¿no? Pues ya está.
0: No, tú no eres Pablo, tú eres... ya no me acuerdo ni cómo te llamas. Diga que te has ido de...
1: Oye. Te ha dado mucho susto.
0: Cocina y puertas portillos.
1: Cocinas y puertas portillos.
0: Uno. Era de diáfragola, que también estaba dicha, pero vamos.
1: Dos.
0: Y poda y altura Alejandro Pascasio.
1: Pues de los tres que me has dicho, el último, el único que te valía.
0: Fíjate,
1: no, María Antonia. Ay. No, bueno, pero lo has intentado, ¿eh? Así como los valientes. ¿Cómo tiene que ser?
0: Que te voy a saludar, que ya hacía un mes que no estaba en la radio. La verdad que te he estado de menos.
1: Gracias. Cuando
0: te
1: yo a ti,
0: contigo, yo
1: a ti.
0: Yo me meto contigo. Y ya está.
1: Ya está.
0: Pues nada, pues un besito muy grande para mi marido, mis dos hijos, mis tres nietos, mi bisnieta. Mis tres tesoros de Montellano, que ahora las tenemos aquí, que están de vacaciones.
1: Aprovechala.
0: Hombre, pues ni tanto. Escucha, Gonzalo, que hemos tenido una fiesta el fin de semana en el campo de mi hermana.
1: Que no vea, ¿no?
0: Que no te digo nada.
1: Ay, qué bueno.
0: Que no te digo nada. Lo hemos pasado de guinda.
1: Pues claro.
0: Con que contratamos un grupito, todo. Ya te digo. Estupendamente. Bueno, que se me olvida. A mis dos sobrinos, a mi teña los chatos, a mi yerno, a mi nuera, a quién más, al abuelo Alfonso, a Manolo Rondeledo, Manolo Ramos, que no llaman ni porque está jubilado, llama radio. Nada. Carmela, Consolación, Antonia, Conchi, Paqui, Gemma Prieto, José Antonio, que no se me olvide. Que después me echa la bulla. Y la contó que está desaparecida en combate.
1: No lo sé, yo llegué ayer y con lo que me he encontrado.
0: Oh, no, pues imagínate, Gonzalo, que está desaparecida, que en todo el verano ha llamado.
1: De vacaciones, bien que hace, bien que hace, de vacaciones.
0: Muy bien, yo me alegro que esté pasándose los de linda. Para Inmaculada ya, que mi amiga María Antonia, antes que se me olvide, para ti, para tu padre, gracias. Tu madre, tu niña, señora. Y si me olvida alguno, que me perdone.
1: Que te perdone, que te perdone, digo, que yo no puedo, como dice. María Antonia, un beso enorme.
0: Y das igualmente.
1: Bueno, a ti, adiós. 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Yo me despido aquí con este Bailarás con Alegría que dedicamos a José Manuel, el cuñado de José Antonio, que cumple añitos en el día de hoy. Un beso enorme, sed buenos.

Muy buenos días a la bonita familia de Radio Les. Son las 12:11 en Canarias y aquí estoy arrancando nueva temporada contigo. Ya sabes que nos espera un martes, pues, ¿repleto de qué? De la mejor música española, de sonrisas, de positividad, de alegría y de todo lo bonito que tú te mereces. Despedimos a Elena Palomo y me quedo contigo. Besitos.

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1: Buenas tardes. Hoy temperaturas que no cambian o bajan ligeramente en la provincia de Huelva, pero se intensifica el calor a partir de mañana. Suben las temperaturas el miércoles y el jueves. El jueves será el día más caluroso. El jueves estarán activados avisos amarillos por calor. A partir del viernes y el fin de semana bajarán. Hoy la máxima de 35 grados en Cartaya, 34 en Huelva, 32 en Isla Cristina y 29 en Punta Umbría. Cielo poco nuboso despejado, viento flojo del oeste con brisas en las costas. Mañana otro día soleado, presencia de polvo en suspensión. Mañana suben las temperaturas, máxima de 36 grados en Cartaya y Aracena, 35 en Huelva, Lepe y Ayamonte, 33 en Isla Cristina y 30 en Punta Umbría. Esta noche suben un poco las mínimas, mínima de 20 grados en Huelva, 18 en Aracena, 19 en Punta Umbría. Es una información de AEMET.
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1: Para continuar con toda la música en Radio Lee, saludos, seguimos, venga a disfrutar.

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5: Seguimos, buscamos más música, en este caso uniendo las voces de Chambao con Estopa.

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Y a la 1:02 en Canarias nos tomamos como de costumbre el aperitivo, pero déjame que entre en la tienda. Hola, salude a todos tus clientes como cada día, besitos y abrazos de Sergi Adell, y la alegría con los sobraos llega con su nuevo tema.

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3: Seguimos en la sintonía de Radio Olé con mucha música por delante, toda la que nos llevará hasta las 2 de la tarde cuando llegue la información general, la más importante en toda la comarca.

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1: Buenas tardes, son las 2 en punto y es martes 1 de septiembre. Comienza Radiolé Noticias, como siempre, acercándonos a nuestros contenidos en forma de titulares.
2: Ahora le ofrecemos

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1: Hablaremos en el día de hoy de la petición por parte de la Junta de Andalucía al Gobierno Central de declaración de zona gravemente afectada por una emergencia de protección civil y la declaración por parte de la Junta de Andalucía de desastre natural en el potencial agrario y forestal de los municipios afectados por el incendio de Niebla. Estaremos también en el día de hoy en la entrega del cheque de la octava gala benéfica a beneficio de la Asociación Española de la Lucha contra el Cáncer, el LEPE, por valor de más de 9.000 euros. Municipio en el que, por cierto, vamos a conocer en esta jornada todos los detalles de la primera Feria del Caballo, que se ha presentado esta mañana y que se celebrará entre el 15 y el 18 de octubre próximos. Para finalizar, hacemos resumen de lo que deparará el mes de septiembre en cuanto a la red andaluza de teatros públicos en la provincia de Huelva.
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1: Toda esta y más información, como siempre, en tan solo unos instantes, tras la previsión meteorológica que buscamos ya en la Agencia Estatal de Meteorología.
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3: Buenas tardes, hoy temperaturas que no cambian o bajan ligeramente en la provincia de Huelva, pero se intensifica el calor a partir de mañana. Suben las temperaturas el miércoles y el jueves. El jueves será el día más caluroso, el jueves estarán activados avisos amarillos por calor. A partir del viernes y el fin de semana bajarán. Hoy la máxima de 35 grados en Cartaya, 34 en Huelva, 32 en Isla Cristina y 29 en Punta Umbría. Cielo poco nuboso despejado, viento flojo del oeste con brisas en las costas. Mañana otro día soleado, presencia de polvo en suspensión. Mañana suben las temperaturas, máxima de 36 grados en Cartaya y Aracena, 35 en Huelva, Lepe y Ayamonte, 33 en Isla Cristina y 30 en Punta Umbría. Esta noche suben un poco las mínimas, mínima de 20 grados en Huelva, 18 en Aracena, 19 en Punta Umbría. Es una información de AM.
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1: El Consejo de Gobierno de la Junta de Andalucía ha acordado instar al Gobierno de España a que declare zona afectada gravemente por una emergencia de protección civil a 31 municipios andaluces dañados por los grandes incendios forestales registrados en las provincias de Almería, Granada, Huelva y Sevilla y por la serie sísmica en la provincia de Granada entre la última semana de julio y el mes de agosto. De igual modo, también se solicita al Gobierno central que adopte con carácter urgente dentro de sus competencias las medidas legales necesarias para paliar los daños causados por estos episodios. La petición afecta a municipios que no quedaron incorporados al acuerdo del Consejo de Ministros del 28 de julio de 2026, que declaró 211 zonas afectadas en 14 comunidades autónomas. Esa primera declaración de julio ya recogía algunos incendios andaluces anteriores, pero dejó fuera los grandes incendios de finales de julio y toda la serie sísmica de Granada, que son precisamente los 31 municipios que ahora se pide incluir en el nuevo acuerdo. De los 31 municipios incluidos en la solicitud, 15 corresponden a localidades afectadas por incendios forestales. En Huelva, Berrocal, El Campillo, Escacena del Campo, La Palma del Condado, Lepe, Niebla, Paterna del Campo, Valverde del Camino, Villalba del Alcor, Villarrasa y Zalamea La Real. Los otros 16 municipios pertenecen a la provincia de Granada y están incluidos por la serie sísmica. Los incendios forestales y los fenómenos sísmicos registrados durante las últimas semanas han ocasionado tanto daños materiales en bienes muebles e inmuebles de propiedad privada, infraestructuras, equipamientos, instalaciones y servicios de carácter público como personales. La Junta de Andalucía considera que la magnitud de estos episodios justifica solicitar al Gobierno de España la declaración y la adopción de medidas para atender sus consecuencias. La Ley 17/2015 de 9 de julio del Sistema Nacional de Protección Civil establece que la declaración de zona afectada gravemente por una emergencia de protección civil corresponde al Consejo de Ministros y puede ser solicitada por las administraciones públicas interesadas. Para acordarla se valoran, entre otras circunstancias, los daños materiales que perturben gravemente las condiciones de vida de la población o la paralización de los servicios públicos esenciales. La declaración permite al Consejo de Ministros aprobar diferentes medidas para atender las consecuencias de la emergencia. Entre ellas figuran ayudas económicas a particulares por daños en la vivienda habitual y en seres de primera necesidad, compensaciones a las corporaciones locales por gastos derivados de actuaciones inaplazables, ayudas a establecimientos industriales, mercantiles y de servicios y subvenciones por daños en infraestructuras municipales y en la red viaria provincial. La normativa contempla también ayudas por daños en producciones agrícolas, ganaderas y forestales, la apertura de líneas de avales y préstamos preferenciales, así como la posibilidad de adoptar medidas fiscales, laborales y de seguridad social. Por su parte, el Gobierno andaluz prevé adoptar las medidas que correspondan al amparo del decreto 277/2023 de 5 de diciembre, que regula las ayudas a entidades locales especialmente afectadas por fenómenos naturales adversos, emergencias de protección civil y catástrofes públicas. Estas actuaciones estarán dirigidas a reparar y paliar las pérdidas sufridas y contribuir a recuperar con la mayor celeridad posible la normalidad en las zonas afectadas. Por otra parte, el Consejo de Gobierno ha acordado también, a propuesta de las Consejerías de Agricultura, Pesca, Agua y Desarrollo Rural y de Sostenibilidad y Medio Ambiente, declarar desastre natural con incidencia en el potencial productivo agrario y forestal el incendio originado el 6 de agosto de 2026 en la provincia de Huelva y que posteriormente alcanzó la provincia de Sevilla. Esta declaración se aprueba como paso previo para poner en marcha diferentes actuaciones y medidas urgentes que ayuden a la supervivencia socioeconómica y la viabilidad a largo plazo de las comarcas afectadas de las provincias de Huelva y Sevilla. De esta forma, se insta a las dos consejerías a adoptar medidas de flexibilización en la gestión de las ayudas que resulten de aplicación a los titulares de las respectivas explotaciones afectadas por el incendio. Este reconocimiento institucional resulta crucial para activar de inmediato la flexibilización en la concesión y justificación de las ayudas como las de FEAGA y FEADER, impidiendo que los titulares afectados pierdan fondos esenciales o sean penalizados por incumplir requisitos técnicos debido a una causa de fuerza mayor. En la provincia de Huelva se han visto afectados los municipios de Berrocal, El Campillo, Niebla, Escacena del Campo, La Palma del Condado, Paterna del Campo, Valverde del Camino, Villalba del Alcor, Villarrasa y Zalamea La Real. Este incendio ha constituido una emergencia de extraordinaria magnitud y complejidad, tanto por la extensión alcanzada como por las condiciones extremas en las que se desarrollaron las labores de extinción. El fuego llegó a afectar a los términos municipales anteriormente referidos con un perímetro de aproximadamente 210 kilómetros y con una medición definitiva realizada mediante el programa europeo Copérnicos que sitúa la superficie quemada en torno a 33.000 hectáreas. El incendio arrasó extensas superficies de masa forestal que combinaban pinares y áreas críticas de dehesa y monte mediterráneo de alto valor ecológico. Se constata también la destrucción del potencial maderero y de forma muy severa, una pérdida drástica en la producción de corcho y de bellota de los montes públicos y privados de la zona, especialmente en Berrocal, así como eucaliptales en explotación, tanto activos como abandonados. Además, la desaparición del estrato vegetal deja los suelos expuestos a una erosión inminente ante futuras lluvias otoñales, haciendo indispensables obras hidrotécnicas de emergencia para proteger las cuencas fluviales. Por otro lado, la fauna local ha sufrido una fragmentación de hábitats sin precedentes. Los acotados de caza mayor y menor de los términos municipales afectados registran una pérdida absoluta de refugio, encames y alimento, provocando una alta mortalidad directa y el desplazamiento forzoso de poblaciones. En concreto, se han visto afectados 34 cotos, 27 en la provincia de Huelva. En el ámbito agrario, ha quedado afectada principalmente la ganadería extensiva. Esto ha provocado un daño agrario directo, ya que ha eliminado o reducido la cubierta herbácea y arbustiva de la que se alimenta el ganado y ha comprometido la campaña de montanera del cerdo ibérico y la disponibilidad de sombra para los animales. También ha provocado gastos de evacuación y alimentación extraordinaria en animales y colmenas. Se tiene constancia de que se han visto afectadas 38 explotaciones de bovino y equino, seguidas de pequeños rumiantes y porcino. Asimismo, el sector apícola local afronta un escenario muy desfavorable debido a la calcinación directa de asentamientos de colmenas y la desaparición casi absoluta del soporte floral, melífero y arbustivo. La afectación es de tal magnitud que se deben buscar soluciones fiables para la recolocación de las colmenas en aquellas islas verdes o superficies que no se hayan visto afectadas, siempre que sea posible. De igual modo, la red viaria de comunicación ha sufrido daños estructurales y pasos de agua, cunetas y firmes de tierra se encuentran dañados y parcialmente intransitables. También se han producido daños por la ejecución de cortafuegos, corte o retirada de alambradas, además de daños a instalaciones y cerramientos ganaderos. Por último, la pérdida del potencial productivo forestal agrario y la destrucción de servicios ecosistémicos esenciales, como la regulación del ciclo hídrico y fijación de carbono, exigen también una intervención pública inmediata.
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5: Lepe entrega la recaudación de su gala benéfica contra el cáncer tras la celebración de la octava edición de esta cita solidaria. El Ayuntamiento de Lepe, AGLEPE y el Golf Resort de Atlantilla DoubleTree han estado presentes en el acto de entrega de este cheque tras la celebración de una nueva edición de esta cita. Una celebración que tuvo lugar a finales de julio en las instalaciones de Atlantilla Golf Resort y una cita que volvió a reunir a vecinos, empresarios, entidades y asistentes comprometidos con esta causa solidaria. Además, la organización amplió la recaudación mediante una fila cero, una fórmula que permitió que otras personas colaboraran con la iniciativa sin necesidad de asistir presencialmente a la gala. De este modo, la solidaridad de los asistentes y de quienes realizaron aportaciones permitió incrementar los fondos destinados a la asociación, una entidad que empleará esta ayuda en diferentes áreas destinadas con la lucha contra el cáncer. En concreto, fondos que apoyaran investigación, prevención y tratamiento de la enfermedad, que también contribuirán a mejorar la atención que perciben pacientes y familiares. Asimismo, la participación de AGLEPE y del sector turístico de Islantilla pone de manifiesto la implicación del tejido empresarial con estas causas sociales, una colaboración que permite sumar esfuerzos y canalizar recursos hacia proyectos de gran importancia. La teniente de alcalde María Otero destacó la importancia de seguir creciendo con la aportación que se realiza a la Asociación Española contra el Cáncer por su apoyo fundamental tanto a los enfermos como a sus familiares y entorno, así por su contribución continuada a la prevención y el progreso y mejora en el tratamiento de los distintos tipos de cáncer que en algún momento de la vida pueden afectar a nuestra población.
6: 9.347 euros que van destinados directamente a la asociación y bueno, pues para ello tenemos que agradecerle enormemente tanto al Hilton como a la asociación, evidentemente, a AGLEPE, la FOE y todas las empresas colaboradoras que ponen también su granito de arena para que efectivamente sea una realidad esta ayuda que se le presta y que se le va íntegramente todos esos fondos a lo que es la propia asociación.
5: La presidenta de la agrupación local de la Asociación Española contra el Cáncer, María José Fería, agradeció la extraordinaria solidaridad del pueblo de Lepe con esta gala, que ha conseguido una recaudación récord en la localidad.
7: Recibir este cheque con una suma superior este año a los 9.300 euros recaudados en la gala de verano de 2026 me emociona profundamente. Demuestra una vez más que nuestro pueblo es inmensamente solidario Quiero agradecer de corazón al Ayuntamiento de Lepe, tanto a su alcalde como a sus concejales, por estar ahí siempre, por llevarnos de la mano y nunca soltarnos. A Gelepe, a tanto a Genoveva como a Ima, a Genoveva, su presidenta, porque hacen un trabajo incansable. Al Hotel Double Tree by Hilton, Susana y Petia, por abrirnos sus puertas y por ese maravilloso torneo de golf que se ha organizado este año. Y a todas las empresas que han colaborado, que este año pues hemos conseguido que sean más de un centenar de empresas, lo cual pues ha sido un éxito rotundo para nosotros. Y por supuesto no me quiero dejar atrás a todas aquellas personas que asistieron y aportaron su ayuda. La investigación contra el cáncer avanza gracias a gestos como este, a personas que deciden explicarse y transformar solidaridad en esperanza. Además, gracias a esto, la Asociación Española contra el Cáncer podemos seguir dando prestaciones y servicios a nuestros pacientes, a nuestra familia. Y nada de ello sería posible sin el compromiso de todos vosotros. Gracias, Lepe, por ser un ejemplo de unión, de generosidad y de esperanza. Juntos seguimos avanzando hacia un futuro con más investigación, más apoyo y más vida. Muchísimas gracias.
5: El resultado de la recaudación de la octava gala benéfica que se organizó en Islantilla Golf al finales del pasado mes de julio ha sumado una cantidad de 9.347 euros que se destinarán a la investigación, prevención y tratamiento y atención de las personas y familiares con pacientes con cáncer.
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1: Continuamos en Lepe, donde en la mañana de hoy se ha presentado la que será su primera Feria del Caballo, que se celebrará entre el 15 y el 18 de octubre próximos. Durante la presentación, el alcalde lepero, Adolfo Verano, avanzaba que se organiza debido a la gran afición existente en la población lepera en torno al mundo del caballo, anunciando que es un proyecto que se hará realidad y con el que están muy ilusionados por todo lo que supone el flamenco, la moda y el mundo del caballo en el municipio.
9: Una feria que nace del cariño y de la gran afición que existe en nuestro municipio con el mundo ecuestre. Una afición que se ha transmitido de generación en generación y que reúne a ganaderos, a jinetes, a amazonas y, como nos acompaña hoy, a profesionales y familias que viven del caballo con verdadera pasión. Por eso, esta feria nace, en primer lugar, como un reconocimiento a todas esas personas, a quienes cuidan sus caballos durante todo el año, a quienes participan de nuestras tradiciones, de nuestros caminos y celebraciones, y a quienes mantienen vivas nuestras tradiciones y a nuestra cultura, y a quienes han contribuido a que esta afición continúe creciente en Lepe. Pero queremos que la feria no se quede exclusivamente en eso. No queremos que sea una feria exclusivamente para quien tiene un caballo o que esté vinculado directamente. Queremos que sea una feria para toda la ciudad de Lepe, una celebración abierta que puedan disfrutar los aficionados, pero también las familias, los niños, los jóvenes, nuestros mayores y todas las personas que quieran pasar unos días de convivencia en nuestro otoño. Queremos que el espacio sea un espacio de esa convivencia que citaba, de encuentro y de disfrute, una feria en la que podremos pasear, cantar, compartir nuestra gastronomía y disfrutar de exhibiciones ecuestres y, sobre todo, vivir buenos momentos.
1: Adolfo Verano anunciaba igualmente que esta primera edición se celebrará en el Parque de la Coronación, por ser un lugar muy unido a la vida del municipio, donde se instalará una pista principal destinada a exhibiciones y concursos ecuestres, una zona para la concentración de caballos y caballistas, espacios para el paseo y hasta 10 casetas que serán fundamentales para dar ambiente y vida a la feria. El Ayuntamiento de Lepe ha hecho públicas las bases donde se recogen las condiciones para participar en el paseo a caballo y para solicitar las casetas feriales, garantizando de este modo que esta celebración se desarrolle con la máxima organización y seguridad.
9: El recinto contará con una pista principal e irá destinada a exhibiciones y concursos ecuestres, una zona para la concentración de caballos y caballistas y espacios para el paseo y hasta 10 casetas que serán fundamental para dar ambiente y vida a la feria. Habrá casetas destinadas a particulares, asociaciones y a hermandades, todas ellas estarán integradas dentro de una misma estética y de una identidad tradicional, cuidando especialmente la decoración, la música, la gastronomía y el ambiente. Queremos que las casetas sean lugar abierto al encuentro y a la convivencia, y para que en ella podamos reconocer la alegría y la manera de celebrar que tenemos en Lepe. Por eso, desde hoy, quiero animar a nuestros vecinos, a grupos de amigos, asociaciones, hermandades, que conozcan las bases y que organicen y participen. Esta feria necesita de la implicación de la gente. El ayuntamiento puede poner en marcha el proyecto, preparar el recinto y coordinar la programación, pero serán los leperos y las leperas quienes verdaderamente le den alma a esta fiesta. También quiero invitar a caballistas y propietarios de enganche de nuestro municipio y de otras localidades que se sumen a esta primera edición. Uno de los momentos más especiales de la feria será el paseo a caballo y enganche que celebraremos el sábado. La concentración tendrá lugar a las 11:30 de la mañana en la calle Rábida y la salida estará prevista a las 12. Desde allí recorrerá la avenida César Barrio, la calle Real, Alonso Barba y Fuente Nueva hasta llegar al recinto. Esperemos que ese recorrido se convierta en una de las grandes imágenes de esta feria. Calles llenas de público, familias esperando el paso de los caballos y los enganches y sobre todo el pueblo acompañando el nacimiento de una nueva celebración. Las bases que hoy presentamos recogen las condiciones para participar en el paseo, solicitar caseta y garantizar que la feria se desarrolle con máxima organización y seguridad. Para nosotros también es fundamental el respeto y el bienestar de los animales. La documentación sanitaria, los seguros y las condiciones de participación estarán presentes y perfectamente regulados. Además, habrá puntos de descanso y abrevado y atención veterinaria y los controles necesarios para asegurar que los caballos se encuentren en todo momento en las mejores condiciones. Queremos que esta nueva cita conserve la esencia del mundo ecuestre y de nuestras tradiciones. El caballo será su verdadero eje, pero estará acompañado por música, por flamenco, por gastronomía y diferentes propuestas pensadas para que podamos disfrutar durante 4 días.
1: Por último, el alcalde animaba a vecinos, grupos de amigos y asociaciones, colectivos y hermandades a organizarse y participar, puesto que la implicación popular será fundamental para que la feria crezca poco a poco.
9: Sabemos que una feria no se va a consolidar en un año y que necesita tiempo, participación, nuevas ideas y la implicación de muchas personas. Pero comenzamos con una enorme ilusión y con el convencimiento de que Lepe tiene afición, tradición y capacidad suficiente para convertirla en una cita importante. Esperamos que la feria crezca poco a poco, que cada año se incorporen nuevas actividades y que consiga atraer a aficionados y visitantes de otros municipios. Queremos que genere también movimiento en nuestras calles, en nuestra hostelería y en nuestro comercio y que contribuya a seguir haciendo Lepe un municipio vivo durante todo el año. Pero, sobre todo, queremos que los leperos la sientan como suya. Que cuando llegue el mes de octubre y esperemos con ilusión nuestra Feria del Caballo, que las familias reserven esos días para encontrarse, que los aficionados tengan un lugar en la que compartir su pasión, que los niños conozcan nuestras tradiciones y que dentro de unos años podamos hablar de esta feria como una celebración plenamente integrada en la vida de nuestro pueblo. Organizar una primera edición exige mucho esfuerzo, escucha y coordinación, pero también nos brinda la oportunidad, que es una oportunidad preciosa, la de construir algo nuevo entre todos. Por eso, hoy quiero pedir la implicación de Lepe. Animo a las asociaciones, a las hermandades y los grupos de amigos a solicitar la caseta. Y animo a nuestros jinetes, amazonas y propietarios de enganche a participar en el paseo. Animo a la hostelería, al comercio y a todos los colectivos a colaborar para llenar de vida esta primera edición. Y animo a nuestros vecinos y visitantes a acompañarnos del 15 al 18 de octubre en el Parque de la Coronación. Será la participación, la ilusión y el cariño de Lepe lo que permita que crezca y mejore y se convierta en una nueva tradición.
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1: Nos despedimos con la programación de la Red Andaluza de Teatros Públicos para el mes de septiembre, con un total de 7 funciones de circo, música, danza y teatro en la provincia de Huelva en colaboración con los ayuntamientos de Lepe, La Palma del Condado, Valverde del Camino, Almonte, Aljaraque y Cortegana. Esta iniciativa de la Consejería de Cultura, Patrimonio Histórico y Deporte, gestionada a través de la Agencia Andaluza de Instituciones Culturales, tiene entre sus principales objetivos acercar las artes escénicas a la ciudadanía, contribuir a la creación de nuevos públicos y fortalecer el tejido profesional del sector cultural andaluz. La programación comienza precisamente hoy, 1 de septiembre, a las 22:30 horas, en el Centro Cultural Los Álamos de Lepe, con el espectáculo de danza Carretería de Jesús Benzal. El creador ha sido reconocido en distintos certámenes coreográficos nacionales e internacionales, con galardones como el primer premio en Dance Platform BERN 2024 y en el Certamen Internacional de Coreografía Burgos, New York. Su trayectoria incluye colaboraciones con compañías e instituciones de España, Suiza, Noruega y Estados Unidos, además de residencias artísticas en el Centro Coreográfico Canal de Madrid. El 4 de septiembre a las 21:30 horas, la Plaza de España de La Palma del Condado acogerá el concierto Que suene la calle, de Gata Brass Band. La formación presenta una propuesta inspirada en las bandas de metales de Nueva Orleans, que convierte el espacio público en un escenario de celebración y participación, acercando al público la energía y la tradición de estas formaciones. La danza regresará el 19 de septiembre a las 22 horas en el Teatro Municipal Alcalde Juan Manuel Santana de Lepe, con Recuerdos Olvidados, de María Moguer y Raúl Durán, compañía de danza. La propuesta fue nominada a Mejor Espectáculo de Danza en los Premios Lorca 2024 y obtuvo el premio a Mejor Performance en el concurso coreográfico Málaga Crea 2020. El 25 de septiembre contará con dos propuestas musicales y teatrales. A las 20 horas, el Auditorio Casa Dirección de Valverde del Camino recibirá a Marta Santamaría con Samba de Raíz, un recorrido por la tradición popular de la samba de raíz a través de una selección de composiciones clásicas que destacan por su riqueza rítmica y exigencia interpretativa. Ese mismo día, a las 20:30 horas, el Teatro Municipal Salvador Tábora de Almonte acogerá La Estrella de Sevilla, de Teatro Clásico de Sevilla. La compañía sevillana recupera esta obra, una de las tragedias de referencia del teatro del Siglo de Oro, en una reposición de una producción multipremiada. La programación concluirá el sábado 26 de septiembre con una doble propuesta. A las 19 horas, la caseta del recinto ferial de Aljaraque acogerá Lullaby, de Proyecto Kabauri, una propuesta de circo contemporáneo que combina acrobacia y movimiento para abordar desde el humor y la emoción cuestiones relacionadas con la conciliación familiar. La compañía, una de las formaciones destacadas del circo contemporáneo nacional, ha presentado el espectáculo en numerosos festivales y circuitos especializados y recibió 11 premios Circada en la edición de 2023. Por último, a las 20 horas, el Teatro Capitol Sierra de Cortegana será escenario de Nerja, la nueva obra de Rafael Riqueni. El reconocido guitarrista presenta una fantasía descriptiva de inspiración impresionista y cercana a la música clásica, que recorre la historia de un grupo de jóvenes que descubrió la monumental cueva de Nerja en 1959 tras un encuentro fortuito. La obra adopta la forma de un cuento musical para recrear aquel acontecimiento. La Red Andaluza de Teatros Públicos es un programa realizado en colaboración entre la Consejería de Cultura, Patrimonio Histórico y Deporte y aquellos municipios andaluces que anualmente se adhieren a este proyecto. Está presente en las 8 provincias andaluzas y en Ceuta, y tiene como objetivo fundamental llevar espectáculos de teatro, circo, música y danza a los espacios escénicos de los municipios, facilitando el acceso de la población a las artes escénicas y contribuyendo al desarrollo del tejido empresarial andaluz del sector cultural.
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1: Ponemos Ponemos aquí punto y final a nuestros servicios informativos recordándoles que en tan solo unos segundos dará comienzo desde la grada, donde tendrán pronta información sobre la actualidad deportiva en voz de nuestro compañero Rafael Horta. Recomendarles que para que sigan disfrutando de la mejor música y conozcan toda la información, nada mejor que continuar aquí con nosotros en la 89.2 u 87.6 de FM en Radio Le Costa de la Luz y Radio Le Andévalo. Un saludo, buenas tardes.
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1: Señoras, señores, ¿qué tal? Buenas tardes, bienvenidos, saludándole ya en la segunda edición de esta semana de deportes, primera de este mes de septiembre, hoy, primero de septiembre. Saludos, encantado, les habla Rafael Horta, esto es desde la grada, deportes en Radio Le, deportes que hoy comienza, como siempre y es habitual, hablando del San Roque de Lepe. Si ayer nos acompañaron entrenador y director general, hoy quien lo hace es uno de los capitanes del equipo. Hoy hablamos, enseguida le saludamos, con Francis Ruiz, en un programa que seguirá en aurinegro porque también vamos a tener la compañía del entrenador del filial, el San Roque del EPB, que la próxima semana ya comenzarán los entrenos cara al primer partido de Liga. Manolo Prieto, entrenador del filial aurinegro, también con nosotros en el programa. Y todavía, en una jornada muy futbolera, nos quedarán dos equipos que vamos a visitar. Club Deportivo Canela, este año a cargo de otro lepero, Manolo Carrasco, que es el entrenador canelista, y también viajaremos hasta la vecina localidad de Cartaya, dirección deportiva de Juan Palma, y en el banquillo un hombre experimentado, Jaime Díaz, entrenador de la agrupación deportiva Cartaya, con quien también vamos a hablar en el programa de hoy que comienza aquí y ahora. Sean bienvenidos, Deportes en Radio Le.
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1: La actualidad del Club Deportivo San Roque de Lepe, ayer largo y tendido, en el primer programa de la temporada ya tuvimos la compañía tanto del entrenador Cuiqui como del director general del club, de Luismi Patiño. Hoy vamos a hablar con uno de los capitanes del equipo. La última oportunidad que tuvimos de hacerlo fue en la entrega de los trofeos de este programa deportivo a los jugadores del San Roque de Lepe. Ya dejó entrever entonces que tenía ganas de seguir, que se encontraba con fuerza y que no creía que fuera a haber problemas. Y así ha sido, porque Francis Ruiz continúa al frente de la nave lepera desde la defensa y la capitanía del equipo, y tenemos la oportunidad y el placer de poderle saludar en el día de hoy. Capitán, buenas tardes.
3: Hola, buenas tardes, Rafa, ¿qué tal?
1: Gracias, Francis, por, como siempre, tan amablemente, atender nuestra llamada, la llamada de este programa, para hablar del San Roque, para dirigirte también a los aficionados lepero. ¿Qué tal, cómo está yendo esa pretemporada larga, tediosa, no?
3: Pues sí, bueno, como toda, prácticamente. Larga, pues la verdad que ya hemos mucho entreno acumulado. Quizás también no tanto como nos hubiera gustado, porque hemos tenido, yo creo que muchos partidos. Con esto de la Copa también ha habido ahí unos partidos que han tenido que meter en la, dentro de la preparación, que no estaban previstos, entonces han sumado muchos partidos. Pero bueno, yo creo que le ha venido bien al equipo para asimilar los conceptos nuevos que el cuerpo técnico quiere para el grupo. Y nada, ya estamos preparados para iniciar una nueva temporada con mucha ilusión y esperemos que se dé lo mejor posible.
1: Capitán, a diferencia de otras temporadas, han seguido muchos hombres, jugadores, algo que no estaba pasando, como digo, en temporadas anteriores, pero se han unido otros. ¿Qué tal el grupo?
3: Pues el grupo, la verdad que es muy sano. La verdad que hay un grupo de chavales que se ven muy buenas personas, muy trabajadores, muy humildes. Se ha conservado, digamos, la base de jugadores del pueblo, que eso también le da digamos un pedigrí al equipo, que sabemos lo del EPL, podemos inculcar lo de fuera, lo que es el sentimiento del equipo del pueblo, y después han llegado jugadores, algunos de categoría superior, que vienen a dar ese plus y esa competitividad en los diferentes puestos.
1: Eso del pedigrí, que nos quedamos con esa denominación que has dado, han venido hombres que ya lo tenía bien asimilado y que prácticamente casi le tenemos como un lepero más, en el caso de Becker, ¿no?
3: Sí, bueno, es un compañero que ya estuvo por aquí, no sé, 4 o 5 temporadas, que sabe cómo funciona el club, sabe que aquí la afición te aprieta, pero que también está contigo en los momentos difíciles. Uh-huh. Y por eso también creo que es una de sus pensamientos, que él siempre tenía la ilusión de volver a vestir estos colores.
1: Otra de las cosas importantes, hay un cuerpo técnico nuevo, sí, muy amplio, cada uno dedicado a una parcela, también importante, ¿no?
3: Sí, yo creo que el club también ha dado un paso importante en ese aspecto. Ha traído un cuerpo técnico más amplio, habrá hecho un esfuerzo económico porque sea abarcan diferentes parcelas, cada uno especialista en una parcela, y antes quizá pues había poco y se tenían que dedicar a diferentes parcelas, quizás no dedicando el tiempo necesario para un club ya en esta categoría, que a la vez más exigente, porque hay equipos que son profesionales en el día a día.
1: Francis, hemos hablado antes de que la temporada está siendo larga, tediosa, pero llega a su fin, porque hay que consumir los días que restan ya de esta semana de competición, el domingo.
3: Pues sí, el domingo ya es la primera piedra, viene un duro rival como el filial de Ceuta. Ya sabemos, hemos visto algo del equipo ya, sabemos que es un equipo que le gusta jugar, que arriesga, ya lo vimos también el año pasado en la temporada, sigue con el mismo entrenador, y un entrenador que le gusta mucho jugar a fútbol, arriesgar, salir de atrás, pero bueno, el equipo está preparado, y es verdad que aún todavía tenemos jugadores que están lesionados y que se tienen que incorporar al grupo y que también aumentarán esa competitividad. Uh-huh. Pero yo creo que el equipo está preparado ya para afrontar esa primera piedra, y por qué no conseguir los 3 primeros puntos en casa con nuestra afición.
1: Francis, tienes el micrófono de esta casa, de este programa, y creo que sería importante que mandaras un mensaje a la afición.
3: Bueno, pues nada, en nombre de mis compañeros y del club, pues primero agradecer el apoyo que hemos tenido con la campaña de socios, tanto a los particulares como a la empresa. La verdad que se ha hecho un muy buen trabajo desde el club y se ha tenido el apoyo necesario, y ahora esperamos no fallarle, que estén con nosotros en la buena, y sobre todo cuando vengan las etapas difíciles, que serán, esperemos que sean las menos posibles, y que juntos consigamos ese objetivo que teníamos, que es luchar por algo bonito esta temporada.
1: Capitán, muchas gracias, buenas tardes, buena temporada.
3: Igualmente, muchas gracias, Rafa.
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1: Bueno, mucha información en torno al equipo aurinegro hemos tenido del primer equipo, tanto en el día de ayer como hoy, que hemos hablado con el capitán, con uno de ellos, con Francis Ruiz. Es tiempo también de que nos ocupemos del filial del San Roque del EPB, que va a comenzar la competición, no este fin de semana, sino el siguiente. La semana próxima será ya semana de trabajo de partido. Esto toma ya toda la seriedad del mundo. Y vamos a hablar con su entrenador, nuevo entrenador, un hombre al que ya tuvimos ocasión de saludar cuando ya habíamos acabado incluso los programas deportivos de la anterior campaña, y lo queremos hacer también en el comienzo de este nuevo tramo deportivo 26-27. Se trata de Manuel Prieto. Manolo, ¿qué tal? Buenas tardes.
4: Buenas tardes, Rafa.
1: encantado de tenerte con nosotros de nuevo en el programa. ¿Cómo va ese filial?
4: Bien, ahí apurando ya las últimas semanas de pretemporada y los amistosos antes de encarar ya la primera semana de competición.
1: Manolo, enseguida entramos un poco más en detalle. Tú eres un hombre que llega al banquillo del San Roque del EPB después de una amplia trayectoria trabajando en formación con los más pequeños. Esta te es la primera experiencia, por decirlo de alguna manera, con chavales que ya no son tan jóvenes, que van a seguir en formación, pero que ya es un equipo senior, ¿no?
4: Sí, es un pasito más importante, más serio. Hemos estado antes acompañando a Antonio en otra etapa también en el San Roque B, pero sí, al cargo, digamos, de un grupo, es la primera vez que encaramos una oportunidad así.
1: Y el grupo había que confeccionarlo, digo, había que confeccionarlo porque, bueno, pues han marchado jugadores, algunos de ellos interesantes, pero también los chavales van buscando, en algunos casos, bueno, pues incluso subir de categoría, y había que conformar un plantel. ¿Cómo ha ido?
4: Pues sí, Rafa, tiene toda la razón. Al final nos hemos encontrado con que gran parte de la plantilla se ha ido. Y bueno, desde un comienzo hemos estado tanteando, sobre todo buscando gente de la casa, gente del pueblo que a lo mejor o bien estaba en Dingo, chavales que daban el salto del juvenil, dos o tres también que habían estado fuera, y luego buscando también esos chavales que soltaban la... saltaban la etapa ya juvenil de cara a primer año senior, que a nivel provincial pues han tenido una importancia, y bueno, bien, la verdad que contento con el grupo que se ha quedado. Están trabajando bien, con muchas ganas y contento, la verdad.
1: Manolo, lo sabemos, lo hemos dicho antes, de que para la mayoría de todos estos chavales la formación continúa, son muy jóvenes, pero la competición también es muy importante, el competir en todo momento. En este sentido, el listón se dejó bastante alto la campaña pasada.
4: La verdad que sí, Dani hizo una temporada bastante buena. El listón está ahí, pero vamos, nosotros no tenemos que mirar nada más que el ombligo nuestro, el encarar el año desde un comienzo con nuevas ilusiones, que no es otra que lo que tú estás hablando, de seguir formándonos, seguir intentando de mejorar y completar todos esos atributos que rodean a los futbolistas para, pues, si podemos echar una mano al primer equipo en un momento dado, porque los chavales estén lo mayormente preparados posible.
1: Eso te iba a decir, que tengan siempre esa ilusión de poder alcanzar al primer equipo, ¿no?
4: Claro, siendo filial no tenemos que mirar más que eso, es la ilusión que tienen ellos de que algún día pueda salir esa oportunidad, y por parte del cuerpo técnico es de que los chavales, si se les da esa oportunidad, pues estén lo más preparados posible. Mirar otra cosa que no sea eso, perfecto, creo que sería equivocarnos. Evidentemente todo va englobado, y contra más fuerte seamos y mejor compitamos, con mejor cara se mirará al final.
1: Por supuesto. Lo hemos comentado antes, la semana próxima será ya semana de trabajo, semana de partido, porque comenzará la liga. Resta esta semana en la que nos encontramos. ¿Qué le queda a tu equipo de pretemporada?
4: Pues ayer tuvimos partido en Castillejo, que fue la penúltima prueba. Uh-huh. El jueves tenemos un partido aquí en casa contra Isla, que va a ser una buena oportunidad para medir el cómo vamos a llegar a ese comienzo de liga.
1: Sí.
4: Y ya pues eso, el martes de la semana que viene a encarar esa primera semana de competición, que recibimos a Canela en casa. Uh-huh. y buscando ya estar lo más preparado posible para buscar los tres primeros puntos.
1: Mister, muchas gracias por haber atendido nuestra llamada, por acercarnos un poquito más también la realidad de un filial del que nos ocuparemos también durante toda la temporada. Manolo, muchas gracias, buenas tardes.
4: Gracias a ustedes, Rafa.
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1: En estos primeros programas, estas primeras ediciones de la nueva temporada deportiva en Radio Le y en nuestro tiempo de deportes, recorriendo algunos de los equipos que seguiremos muy de cerca durante toda la temporada. Por ejemplo, hoy podemos acercarnos hasta la actualidad de otro de los equipos de la Puerta de España, el Club Deportivo Canela, con el premio de poder continuar compitiendo en esta temporada, pronto ya su comienzo en Primera Andaluza de Huelva. Su entrenador, un lepero, Manolo Carrasco. Vamos a conocer más detalles del Club Deportivo Canela con su entrenador. Manolo, buenas tardes, bienvenido.
5: Buenas tardes, pues muchas gracias, hombre. Muchas gracias y un placer estar aquí contigo y con los oyentes. Me conoces desde pequeño, tenemos confianza, me puedes llevar Manolo perfectamente sin problema ninguno.
1: Manolo, decía yo que vuelves a los banquillos teniendo una experiencia después de muchos años con jugadores ya más formados, ¿no?
5: Sí, bueno, el Canela sabemos que, bueno, ha cogido el club una directiva nueva, que viene con muchas ganas, con mucha ilusión, con seriedad, con formalizar, y bueno, me propusieron hacerme cargo del equipo y bueno, me he animado, me he echado para adelante y aquí entre todos, pues a ver si somos capaces de construir un buen grupo, un buen equipo para poder competir en esta categoría que este año va a ser más exigente todavía, ¿no? Porque son 18 equipos, sí, con una liga larga, competitiva, donde cada vez creo yo que los chicos están más preparados, mejor físicamente, en fin. Así que bueno, ahí estamos, ¿no? En ello, intentando construir un equipo competitivo.
1: En cuanto a tu situación personal, ¿tuviste ya una primera toma de contacto con este tipo de equipos senior, con el filial del San Roque de Lepe? Después has continuado vinculado al fútbol, pero con los más pequeños, ¿no?
5: Sí, bueno, después de dejar la cantera del San Roque, pues estuve unos años apartado por razones de trabajo y tal, sí, y después pues me llevaba muchos años en la federación con las selecciones provinciales, ¿no? Y bueno, y ahora retomamos un poquito el fútbol senior y nada, con mucha ilusión, la verdad.
1: Manolo, llegas al Club Deportivo Canela, un equipo que suele tener muchos problemas porque los jugadores, pues ya se saben, unos tienen estudios, otros mucho trabajo, prácticamente la pretemporada hay que terminarla ya comenzada la misma. ¿Cómo ha ido la confección de la plantilla?
5: Bueno, la realidad es que estamos en ello todavía, estamos intentando terminar de construir la plantilla porque todavía no está terminada, estamos, digamos, un equipo en construcción. Cierto es que con muchos problemas durante estas semanas que llevamos trabajando, porque hay muchos chicos que ahora en verano tienen trabajos de verano, en hoteles, de socorristas, etcétera, etcétera, y bueno, estamos teniendo muchos problemas ahí, ¿no? Porque por razones de trabajo, pues no pueden algunos venir a entrenar, a los partidos que hemos tenido, pues también tenemos problemas, sí, pero bueno, esperemos, ya hoy es el último día del mes de agosto, ya el verano va llegando a su fin, y esperemos que a partir de ahora, pues podamos tener a todos disponibles y alguna incorporación más que esperamos tener en estos días, Así que bueno, lo cierto es que lo que sí es verdad, que los chicos que tenemos en plantilla están muy comprometidos, con una actitud extraordinaria, y eso creo que es un valor importante, ¿no?
1: Uh-huh. En una pretemporada que en cuanto a partidos, a preparación, está siendo bastante exigente para tu equipo.
5: Sí, bueno, es verdad que tenemos una pretemporada muy reducida de partidos por los problemas que he comentado de trabajo de los jugadores, pero bueno, ahí hemos jugado con el San Roque B, con el Isla Cristina, el otro día con la Punta Alcaimán y el Ayamonte, y bueno, en cuanto a resultados, no han sido resultados buenos, cierto es, pero bueno, como digo, estamos un equipo en construcción, en donde poquito a poco creo que vamos a ir mejorando, y bueno, esperemos llegar al inicio de la competición, que es la semana que viene ya, muy pronto, y que poquito a poco vayamos mejorando, vayamos haciéndonos con la competición y podamos competir de buena manera.
1: Bueno, pues tú lo has dicho, en semana de partido, ya de competición, la próxima volveremos a hablar con Manolo Carrasco de su Club Deportivo Canela, que comenzará la liga. Manolo, muchas gracias, buenas tardes, un placer.
5: Muy bien, muchísimas gracias, igualmente, un saludo.
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1: En nuestra jornada de hoy ha llegado también el turno para hablar de otro bonito e ilusionante proyecto. Nosotros nos alegramos muchísimo que la agrupación deportiva Cartaya esté dando paso sobre seguro en este nuevo proyecto, con nueva presidencia, con un hombre como Juan Palma también de por medio, y con la llegada de un nuevo entrenador, de Jaime Díaz, un hombre ya experimentado en el fútbol onubense, no en vano, 6 campañas estuvo a cargo del Aroche, 2 con el Recreativo B, también pasó por las filas del Ayamonte, de La Palma, del Atlético Cortegana, y lo dicho, se hace cargo también de este ilusionante proyecto de la agrupación deportiva Cartaya. Jaime Díaz, ¿qué tal? Buenas tardes.
6: Hola, buenas tardes.
1: Un placer, amigo, poderte saludar. Digo que ilusionante lo que está por llegar, ¿no?
6: Bueno, es verdad que al final fue doloroso el tener que, desde el club y de todos los estamentos del club y del pueblo y demás, el tener que renunciar a la categoría de división de honor, pero es verdad que las estructuras que tenía el club en ese momento no eran las mejores para ir a una categoría tan exigente como esa. Y bueno, el proyecto al final de la junta directiva y el director deportivo sabemos cuál es la intención, que es la de tener las mayores futbolistas de Cartaya posible, y es verdad que bueno, a partir de las pruebas que hemos hecho durante la pretemporada y demás, hemos encontrado que hay un caudal futbolístico bastante importante, sí, con el que podemos trabajar y sentar unas bases ya sólidas para que el futuro, cuando el Cartaya tenga que ascender a esas categorías, pues vaya con la mayoría de la gente de Cartaya y bueno, acercar un poco más el club al pueblo y a la gente de Cartaya, claro.
1: Con paso firme en este nuevo proyecto, Jaime, la pretemporada, estas siempre son largas, en el Cartaya, en el seno del equipo cartayero, ¿cómo está siendo?
6: Pues la verdad que bastante contento estamos por la pretemporada que está haciendo el club, que estamos preparando a los chavales. La verdad que solamente tenemos una derrota con el Mover allí en casa del Mover. Uh-huh. Y bueno, hasta el minuto 70 íbamos ganando 0-2, pero bueno, al final los cambios, el aporte de juveniles y demás, pues nos remontaron el partido en los últimos minutos, pero a partir de ahí todo han sido victorias y un empate valiosísimo contra el San Roque en casa, que también nos dio mucha tranquilidad, ¿no?, a la hora de volver a trabajar. Estamos viendo que los chavales están trabajando bastante bien y bueno, tenemos que seguir en esa línea. Nos queda un partido de pretemporada, que es el viernes el jueves en casa contra el Cerreño, que ya ganamos la semana pasada también en su casa, y bueno, esperando ya que llegue la competición para empezar a evaluar un poquito y ponernos lo antes posible en los puestos de cabeza.
1: Tú lo has dicho antes, los resultados son importantes en pretemporada porque dan ese plus de de moral para continuar con el trabajo tedioso de pretemporada, y en este sentido eso también lo ha tenido tu equipo, ¿no?
6: Sí, veníamos de un proyecto totalmente nuevo, claro, con una dirección deportiva totalmente nueva, formas de trabajar diferentes, muchos futbolistas nuevos que se tienen que conocer, y el que haya habido buenos resultados y buenas

0: que el equipo es capaz de trabajar y de buscar esa competitividad. Jaime, en cuanto a la plantilla, has hecho mención un par de veces a ella. ¿Con qué mimbres cuenta Jaime Díaz este año en la Agrupación Deportiva Cartaya?
1: Pues la verdad que me ha sorprendido, porque es verdad que el 80% de la plantilla es de Cartaya. De fuera más que tenemos 6 chavales, uh-huh, incluyendo a Lolo y a Patrón, que son como si fueran de Cartaya porque llevan muchísimos años ya jugando en el club. Sí. Y entonces, es verdad, hay una mezcla entre gente veterana como Novoa, Lolo, Sergio y demás, que nos están ayudando muchísimo a la aclimatación y a la preparación de los chavales también jóvenes de Cartaya que estamos subiendo, que hemos subido del juvenil, que es del B del año pasado. Y en eso, una plantilla muy competitiva. Uh-huh. No esperábamos que tuviera el nivel que tiene ahora mismo, con tanta gente de Cartaya y demás. Sí. Pero es verdad que los chavales han respondido, están siendo muy comprometidos con el trabajo diario. Sí. Y eso les está llevando a que estemos haciendo un buen trabajo, y ojalá pues los resultados lleguen sobre la marcha y estemos lo más arriba posible en esta categoría tan difícil como Primera Andaluz.
0: Tú lo has dicho antes, el próximo jueves, última prueba de pretemporada y a comenzar ya el trabajo previo a semana de partido oficial la próxima, ¿no?
1: Sí, ya nos queda prácticamente una semana nos queda prácticamente 2 entrenamientos para después entrar en semana de competición. Sí. Y el jueves, que tenemos partido con el Cerreño en casa, pues cerramos ahí la pretemporada y ya espera el partido de Enbea, que será el primer partido de liga. Sí. Y a partir de ahí, bueno, pues ya te digo, estamos muy ilusionados con la posibilidad de hacer una buena campaña. Tampoco el club se pone unas metas en las que tengamos que ascender sí o sí, pero sí es verdad que queremos hacer las cosas bien, queremos ser ambiciosos, queremos ser competitivos, ser un equipo que defendamos el escudo del Cartaya donde quiera que vayamos, ganando, empatando, perdiendo, pero con un modelo de juego, con una forma de juego que sea atractiva para el espectador, para el aficionado del Cartaya, se siente identificado con el equipo, un equipo que luche, que trabaje, que en los momentos difíciles apriete los machos, como se suele decir, y después, pues bueno, tenga un buen trato de balón y los chavales pues sigan creciendo para hacer un Cartaya lo más fuerte posible, lo antes posible.
0: Y ahí estaremos nosotros, semana a semana, siguiendo también la evolución, que ojalá sea todo lo positiva que nos muestra el entrenador Jaime Díaz, para contarlo, como decimos en nuestro programa. Jaime, muchas gracias, buenas tardes, suerte.
1: Nada, muchísimas gracias a vosotros y aquí estamos para lo que necesitéis.
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0: Y aquí es el momento de poner el final a esta segunda edición de la semana, primera del mes de septiembre. Recuerden, hoy primero de septiembre. Volveremos mañana, comenzamos a trabajar en los temas de interés deportivo para compartir, si así lo quieren, de nuevo en este mismo punto del dial con todos ustedes. Hoy hemos estado sobre todo con el mundo del fútbol, auténtico protagonista, ya que les recordamos, 2 ligas importantes comienzan este próximo fin de semana. La segunda federación, grupo cuarto, con el Recreativo de Huelva, entre otros el San Roque del Epe, representando al fútbol onubense dentro del grupo décimo de la tercera. Y el resto de equipos, de los que estaremos muy pendientes, lo hará ya la semana próxima. Los saludos de Rafael Horta en nombre de todo el equipo. Un auténtico placer. Lo dicho, volvemos mañana. Les espero. Saludos.
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3 de la tarde, 13 minutos, ¿todo bien por ahí? Yo espero que sí. Mira quién llega, Nia de la Rubia con su nuevo tema. Ella se queda y yo también me quedo contigo hasta las 6 aquí.

0: Las 3 y 19 minutos, es martes, estrenamos nuevo mes este de septiembre. Es día 1, no me digas tú a mí que no cuesta comenzar el mes de septiembre, que estamos ahí pensando en lo bien que lo hemos pasado de vacaciones, en la fiesta de la vida, pero hay que seguir, y disfrutar, claro que sí. María Carrasco.
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Aprovechando como siempre cada segundo para disfrutar de esa fiesta que en muchos momentos es la vida. Ahí estaba María Carrasco y en los próximos minutos nos quedamos con Antonio José. Escuchamos a los chicos de Decay con un tema de Bisbal, El alma en pie.

Algo que define a Radio Olé es la alegría, y de eso sabemos mucho en Café Olé, que estamos cada mañana desde las 7 y hasta las 12, una menos en Canarias. ¿Todavía no te lo crees? Bueno, pues mañana madrugas conmigo y lo compruebas. Hasta entonces, sigue disfrutando de esta canción.

Buen momento este para compartir buena música, para compartir nuestra alegría. Son las 3:30 y llega ella con su álbum El Evangelio bajo el brazo y con una canción como es María Peláez.

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Las 3 de la tarde, 37 minutos, igual te pillo en casa, estás ahí tranquilamente comiendo, acabas de llegar, a lo mejor estás preparando todo lo que tienes que hacer mañana y llega Marta Quintero para acompañarte y para cantarte. Despierta.

Nosotros también te vamos camelando, o al menos lo vamos a intentar, ¿eh? Te vamos a camelar, te vamos a querer siempre y te vamos a llenar de alegría, porque al final eso es lo que hace falta. Si has tenido un día de estos así un poco raros que se tuercen, con esta canción te animas seguro. Manuel Muñoz, Gonzalo Alhambra, ahora...

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1: 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Manuel Muñoz, Gonzalo Alhambra. Ahora que mi triunfo es un café, porque a veces se nos olvida que las pequeñas cosas son las que realmente nos hacen más felices. Vamos a seguir, venga, con Rebujitos, con Medina Zahara e India Martínez. Y también recordamos a Camarón.

¿Qué tal? ¿Cómo estás? Bienvenido, bienvenida a la radio. Son las 4, las 3 en Canarias. ¿Cómo te pillo? Cuéntame. ¿Tomando café? ¿Estás en casa? ¿Sigues trabajando? ¿Estás en la oficina? ¿Escuchas desde un hospital, por ejemplo? Desde aquí un besazo. Yo soy Gemma Castaño contigo. Hasta las 6.

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Las 4 de la tarde, 11 minutos. Estamos deseando que llegue 2027, entre otras cosas, porque podremos verle de nuevo en directo a él, a Selu, el barrio. Esto es el peliculón.

La fusión del flamenco con la salsa en el nuevo disco de María de Niña Pastor y en los próximos minutos de Marco Flamenco y la colaboración de Camela y una de esas canciones bonitas de Rosario, uno de sus grandes éxitos, ¿Cómo quieres que te quiera?

Radio, les siempre contigo, son las 4:30. ¿Qué tal? ¿Cómo estás? ¿Cómo sigues? Bueno, te acompaño como siempre hasta las 6. Yo soy Gema Castaño, te mando un montón de besos y Moisés Losada además te manda flores de abril.

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Las 4:38 minutos, ya sabes que cada mañana Elena Palomo te despierta a las 7 en Café Olé, que están todos los pipiolos ahí listos y preparados. ¿Cómo lo pasamos con ella? ¿Verdad que sí? Pues mañana vuelve, que no falte nadie, ¿eh? Y tú y yo bailamos con Silvia.

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Las canciones de siempre, las que nos emocionan y también las novedades musicales que poco a poco te vamos desvelando y descubriendo en radio. Le hace calor, muchísimo calor. Las temperaturas, bueno, vamos a alcanzar los 40 grados en estos días. La flamenca con Luna.

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1: Nuestra flamenca con lunares, con más lunares que nadie, y Miguel Campello. En los próximos minutos recordamos a Rumba 3, y acuérdate que te quiero, y además seguimos queriéndonos muchísimo con Manuel Carrasco, ya verás.

Las 5:30, confieso que voy un poquito tarde hoy y me estoy tomando ahora mismo un café, no, hoy un chocolate. Fíjate cómo son las cosas con el calorcito que hace, pero es que yo soy así. Pero necesito también agüita clara, así que, bueno, a ver qué hacemos.

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8: Las 5 y 38 minutos en este primer día del mes de septiembre, en este día 1, en este martes, en el que Blanca Paloma le dedica una canción a esa prensa tan especial.

El sonido absolutamente personal de Blanca Paloma con nueva canción Trenza Mía. Enseguida Nuria Fergó con Manu Tenorio y Quiéreme. Pablo Alborán con esa canción Caramelo. Y además el corazón partido de Alejandro Sanz.

Pues a mí, por ejemplo, me cura el corazón partido cuando yo estoy así un poquito abajo, pues ella que ya ha vuelto de vacaciones y me da una alegría infinita. Bueno, que Esther Morales se queda contigo a los mandos de la nave. Un besazo para ella y otro enorme para ti. Tú y yo nos encontramos, si quieres, si te apetece, mañana a las 3. No faltes. Un beso de Gemma Castaño. Chao.

Hola, ¿qué tal? ¿Cómo estás? Son las 6 en punto de la tarde, las 5 para ti en Canarias. Un besazo enorme para mi querida Gema Castaño. Un besazo, Gema. ¡Mua! Otro también para ti. Mi nombre es Esther Morales y vuelvo de vacaciones para incorporarme una temporada más contigo. Vamos a por ello.

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13: Y es que a la vida hay que añadirle, aunque sean pequeñas dosis de locura, porque si no entramos en la rutina, en la monotonía, en los días grises, y eso bueno, como bueno, bueno, no es. Sino que le pregunten a este par de hermanos, a Quique y Manu, que me llamen loco.

Y no te haces una idea de las ganas que tenía de volver a escuchar a nuestro Javi Belizón, además con novedad de estos días por aquí, por la radio. Viene con los chicos de Decay en la portada, y es que no merece una portada, merece todas las del mundo.

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1: Yo creo que esto del 10% de batería es el enemigo de cualquier madre, pero así deberíamos andar todos despegados totalmente del móvil. Eran Javier Belizón y los chicos de Decay. Y ahora continuamos en Cádiz con El Barrio y Niña Pastor, y también escuchamos a Marina.

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3: Y como tengo claro que muchos de nosotros viviríamos en un verano eterno, os voy a devolver al verano, aunque todavía no ha terminado, pero casi casi, os voy a devolver a él con una canción. Ellos saben mucho de éxitos del verano, precisamente, son los Sobraos. Y esto, Se fue la luna. Se fue.

0: Y ahora llega el turno de novedad musical, y es que nuestra María José Yergo le acaba de declarar el amor a la ciudad de Palencia. Y muchos que vienen. Sí, el juego tour está a la venta. La llevará hasta el mes de mayo.
1: Sí, sí.

Esto era la celda para María José y algún artista que, como te decía, está de gira, el Juego Tour, y que continuará a distancias cortas, viéndose, encontrándose contigo, concierto a concierto. No te la pierdas porque tiene fechas hasta el mes de mayo. Ahora vamos a por India Martínez y Jairo de Remache.

olvidarte logré. 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

Esto es para todos los que saben que a vivir se aprende viviendo, que la vida es dedicarse a vivir.

Y dentro de muy poquito va a estar él, nuestro Moisés Losada, en un campamento de surf. No tengo muy claro si va a estar más tiempo con la tabla o con la guitarra, pero él va a dar uno de los conciertos que se espera. Esto a prueba de balas. Vamos a ir haciendo boca.

Desde la Costa de la Luz, como luz tiene su persona, llegaba nuestro Moisés Losada. Como nos gusta por aquí todo lo que hace. Y ahora, después de haber escuchado su A Prueba de Balas, nos quedamos con Diego El Cigala. También escuchamos a Los Calis.

7:30 y ahora no podía dejar de ponerte una de las mejores canciones que nos deja este verano 2026, al menos en mi opinión. Llega Juanlu Montoya, esto es Titi.

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0: 8 menos 20 y yo que quería preguntarte cómo llevas esto de la vuelta a la normalidad, a la rutina, si es que estás de vuelta, que igual estás iniciando las vacaciones. Sea como sea, para que disfrutes lo uno o lo otro, tengo el secreto en la voz de Junior, que llega con Juanse.
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Me Llaman Loco se llama lo último, lo más reciente para nuestro amigo Junior, junto a Juan Cid. Teníamos muchísimas ganas de volver a escuchar tema nuevo en su voz. Y ahora, después de la novedad musical, vamos a por temas que ya conoces, pero no por eso vas a dejar de disfrutar. Por ejemplo, abren en este momento la puerta del estudio Andy y Lucas, dos artistas que llegan como el que llega a su casa. Con su son de amores también escuchamos a Luis Cortés con Que me lleve el aire y un éxito en la voz de Remedios Amaya.

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por ahí que están ya un poco cansados de esto del calor. Siento ser portadora de malas noticias, si no te gusta el calor, pero parece que están subiendo las temperaturas. Pero ¿sabes qué? Que te vas a olvidar de eso. Sí, porque llega Álvaro Díaz a devolverte la primavera. Todo se llena de mariposas en el aire. Así se llama esto.

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seguro que tú vas a asistir a una de esas paradas que tiene el nuevo tour para nuestro Raúl El Valía. Desde niño se llama. Estará el día 13 de septiembre presentándose en directo en Madrid, donde repite el día 25 en Jaén. Esto es Aymaya.

Son las 8:18 y da igual cuando nos preguntes, porque nuestro único propósito, temporada tras temporada, es intentar que tu vida sea una auténtica fiesta. Y a ello se suma nuestra María Carrasco. La fiesta de la vida es esto.

Pues ahí estaba la fiesta de la vida con nuestra María Carrasco, una artista, una amiga, la que queremos mogollón en Radio Le. Y es que tenemos la obligación con nosotros mismos de intentar que nuestra vida sea bonita, sea, si no puede ser una fiesta, que se le parezca mucho. Y ahora vamos a por Melendi y Manuel Carrasco con La Luna Llena. También escuchamos a La Cabra Mecánica con todo un clásico en Radio Le, ¿eh? También en tu casa, que se llama La Lista de la Compra, y algo más reciente con Mesalla.

¿Y qué quieres que te diga? Que hay historias que se ven venir desde lejos, porque ya sabemos de qué va la cosa, ¿no? Sí, ya no es la primera vez que nos vemos en esas, sino que le pregunten a Mesaya. Ya nos conocemos, así se llama esto.

0: estar aquí.
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Y creo que ya lo sabes, pero si no, deja que te lo diga yo. Tienes entrevista con esta artista y sobre esta canción en nuestra web en radiole.com. Llega Nia de la Rubia con Me Quedo.

0: ¿Qué quieres que te diga? A mí me gusta que alguien me recuerde que la vida está pasando ahora. Manuel Muñoz y Gonzalo Alhambra.
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A ver si podemos conseguir que cada día sepa un poco más a viernes, ahora que venimos frescos de las vacaciones. Ese debe ser nuestro propósito posvacacional. ¿Te parece? Venga, que igual tenemos buena suerte y lo conseguimos. Ahora Natalia y Maca.

0: Y ahora sí que sí, llega el momento en el que me despido de ti, decirte que como siempre por mi parte ha sido un placer estar contigo. Mi nombre es Esther Morales. Volvemos a encontrarnos mañana mismo a partir de las 6 en punto de la tarde. De momento te quedas con más música, con Antonio el Magro. Un beso, sé muy feliz.
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Las 9 de la noche, las 8 en Canarias. Un besazo para Esther Morales, que regresa de sus vacaciones de verano. Y hasta la medianoche, aquí me quedo contigo con lo mejor de la música española y también con una voz espectacular, la de Marta Quintero. Me imagino

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Y bien poquito que nos queda para llegar a las 9:30 en esta noche de martes 1 de septiembre. Cuesta trabajo decirlo, ¿eh? Bamboleo que pasaba por aquí con la gran Niña Pastori y ahora con Salva Bermúdez y con el Fari y el amor secreto. Menuda historia.

Llegamos a las 9:30 y parece mentira, pero es como si estuviéramos inaugurando un nuevo año, aunque es de manera oficiosa, ya lo sabes. Aquí llegan ellos, Camela y Tu Mirada dentro de Titánicos.

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Y con esto de que han vuelto a subir las temperaturas en muchos puntos del país, pues habrás tenido tiempo de hacer un poquito de deporte. Estarás seguro también preparando la cena. Bueno, sea como sea, sigue aquí en Radio Lee. Aquí llegan ellos, Fraderita y Sabor de Ventas. Suena muy bien.

Y es que no se puede contar de mejor manera cómo somos con este Así Somos, lo nuevo de Fraderís Sabor de Ventas, aunando talento y ingenio musical. Ahora con La Barbería del Sur, con Diana Navarro y también con Sonia Priego, la húngara, cantando en la Chiriquí.

Nos cuenta tantas cosas y de la mejor manera que, sin querer queriendo, sus canciones se convierten en todo un himno para la música. Y ha ocurrido también, por supuesto, con lo nuevo, con este peliculón. Es lo nuevo del barrio. Yo voy a seguir preparándote más canciones a partir de las 10 de la noche. Si quieres, seguimos disfrutando de lo mejor de la música española. Y claro, en Radio Lé.

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Seguro que en las distancias cortas no es tan serio como aparece en las fotos, pero así es él, Miguel Campello. Aquí llega su Flamenca con Lunares.

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1: Y acercándonos a las 10:30 en esta noche de martes 1 de septiembre, esta flamenca con lunares que nos la ha cantado Miguel Campello y que vamos a seguir disfrutando con dos grandes que te van a gustar: Rafael Ruiz el Bomba con Titanic y también Pérez con El Muerto Vivo.

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2: Doy las gracias por la compañía y la fuerza que nos da.

Llevaba tiempo sin ponerte su nueva canción. Es una canción, pues, idónea, sobre todo para pedir perdón, porque así se llama. ¿Cómo te pido perdón? Te lo va a cantar solo a ti, el Manu Tenorio.

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Ojito que julio y agosto sí son de vacaciones, pero septiembre también. Hay mucha gente que nos estará seguro escuchando y se habrá emocionado volviendo a escuchar a la gran Marisol. Ahora, Alberto Toral y Sheila Jiménez con esta Dueña de tu Vida. No.

No estaba preparado, pero de Pablo Abraira, con su Gavilano Paloma, a Blanca Paloma, que nos ha traído, como bien sabes, una canción espectacular para escucharla, pues a estas horas. Trenza mía.

0: Pues te contamos muchas cosas a través de radiole.com, el punto de información del universo Radiole. Porque nos ha presentado su álbum debut, Trenza Mía, lo nuevo de Blanca Paloma. Un álbum, bueno, un álbum que no deberías perderte por nada del mundo, te lo aseguro. Radiole. Y aquí sigo con la intención de seguir acompañándote en esta noche de martes, despidiendo ya este 1 de septiembre. Con María Vidal, con Paco Candela y con Antonio Cortés.
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Son las 11 de la noche, las 10 en Canarias. Saludos de Antonio Almagro, contento y feliz de tenerte al otro lado. Seguro, disfrutando de nuestras canciones. Aquí te traigo más, claro.

Y aprovecho para recordarte que este próximo domingo de nuevo, a partir de las 10 de la noche, estarán Juan Garrido y Mila Ortiz con Temple y Pureza. Y hablando de flamenco, pues aquí llega él, Josué Rarujo, Ya no somos niños.

Ellos han coincidido en muchos sitios, en muchos bolos, pero no lo han hecho de forma oficial en una canción. Pues aquí la tenemos, lo nuevo de Javier Belizón y de Kai, se llama La Portada.

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1: Así sonaba la portada, lo nuevo de Javier Belizón y de Kai. En esta novedad musical que, por supuesto, te ofrecemos desde Radio Le, en este mes de septiembre ya, mes de propósitos, y que uno de nuestros y de tus propósitos sea escuchar nuestra radio.

Son las 11:30, muy buenas noches. Seguimos acompañándote lo que queda de este martes 1 de septiembre. Ahora con ellos, con Raya Real y Fénix.

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Estamos prácticamente en el mes de septiembre, vuelta al cole, y ya mismo estarán también muchos universitarios. Si te parece, viajamos a Granada, ciudad monumental, ciudad histórica y también, por qué no decirlo, ciudad universitaria. Aquí están ellos, Kike y Manu, que me llamen loco. A veces uno...

Está siendo un auténtico regalo para nosotros aquí en Radio Lee. Yo ya la conocía de hace ya mucho tiempo y sabía que tarde o temprano iba a estar sonando su música en Radio Lee. Por fin lo ha conseguido la gran María José Yergo.

Gracias a su música la conocen en todo el planeta, te lo aseguro. María José Yergo, que nos ha traído este regalazo y que vamos a disfrutar muy mucho en este septiembre, La Celda. Ahora llegan Daviles de Novelda, Chiquetete o Javi Cantero con Camela.

Pues yo me marcho, pero eso sí, te prometo que dentro de un ratito estaré de nuevo aquí contigo, a eso de las 5 de la madrugada. Si te toca currar, por supuesto, sigue aquí en Dadile. Tenemos mucha música. Besitos de Antonio Almagro.

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